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1: Buenas tardes, muy buenas tardes, bienvenidos, bienvenidas a la continuación de la programación de Radio Teja en esta tarde de este, pues ya jueves, acercándonos rápidamente al fin de semana y acercándonos a lo que es la quincena, sí, ya la otra semana, ¿no? Próximo miércoles. Digo, tómenlo en cuenta porque pues a lo mejor ya están preocupadas de que cuándo viene la quincena, pues el próximo miércoles 15. Bueno, pues felicidades en esta tarde y felicidades por todos aquellos y aquellas que pues ya están en la finalización de sus niveles educativos. Les deseo lo mejor, a seguir adelante, los que pues ya terminan totalmente y pues a incorporarse a las actividades laborales. Van a extrañar la escuela, yo sé lo que les digo. Bueno, pues buenas tardes, ya es hora de los boleros y rápidamente iniciando con Carlos Cuevas, que nos entrega esto que se llama Cerezo Rosa. Luego, Los Tres Diamantes con el tema Usted, y finalizo el bloque con Yaneli, La Gata Bajo la Lluvia. Bienvenido, buenas tardes, su servidor Jaime Domínguez les saluda.

0: Yes, Gianelli, nos ha cantado esto que se llama La Gata Bajo la Lluvia. También escuchamos a Los Tres Diamantes con el tema de Usted. Y en el inicio de este bloque y del programa, la voz de Carlos Cuevas con el tema de Cerezo Rosa. Muy buenas tardes, son las 6:14. Ya estamos disfrutando de la hora de los boleros.
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0: 6:17, por si usted tiene algo que hacer en esta tarde, le proporciono la hora exacta. Y en música, bueno, pues les presento ahora a Natalia Lafourcade y Miguel Bosé con el tema Si No Pueden Quererte, para luego escuchar a Juan Gabriel y Marc Anthony con el tema de Yo Te Recuerdo, finalizando con la voz de Alejandro Fernández el tema Cóncavo y Convexo.

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1: Las 6:21.

0: Alejandro Fernández entregando esto que se llama Cóncavo y Convexo. También escuchamos a Juan Gabriel y Marc Anthony con el tema de Yo te recuerdo, y en el dice bloque las voces de Natalia Lafourcade y Miguel Bosé con el tema de Si no pueden quererte. Son las 6 de la tarde con 30 minutos, 6 y media.
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0: 27 minutos y las 7. Escuchemos ahora a Braulio que nos dice: reloj, no marques las horas. Luis Miguel canta por debajo de la mesa, por encima de la mesa y por donde sea, pero es Luis Miguel. Y luego vamos a escuchar a Los Panchos con el tema Sin Ti.

0: Y es el trío Los Panchos con el tema Sin Ti. Antes Luis Miguel, la canción se llama Por Debajo de la Mesa. Y en el inicio la participación de Braulio con el tema de El Reloj. Que por cierto nos marca que faltan 16 minutos para las 7.
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0: Gracias, muy buenas tardes. Sigan la pasando muy bien, sigan disfrutando de esta tarde nocturna, de este que es el jueves, ¿no? Es jueves. Y pues los voy a dejar con un medley de boleros para finalizar nuestra programación de esta tarde y escucharnos el día de mañana. Que la pasen bonito, descansen y nos escuchamos, bueno, por mi parte en la tarde, pero desde las 6 de la mañana con la programación de Radioteca. Nos escuchamos entonces. Y que descansen.

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1: Meses de ausencia asegura, como dice él, que no hay ningún presunto vínculo con el crimen organizado, de acuerdo con el exgobernador o con gobernador con licencia, como usted quiera llamarle. Todo su estado sabía de su relación, pero bueno, él dice que él no.
2: Exigen que la revisión a sindicatos transportistas no quede solo en anuncios y que las investigaciones por presuntas extorsiones lleguen hasta las últimas consecuencias.
1: En más información, reciben con propuestas, mejor dicho, con protestas. Lo que le he dicho, maestro, los abucheos ya son el deporte nacional de México. En todos los lugares donde aparece una autoridad que no está haciendo bien las cosas, en este caso fue el presidente municipal de Salina Cruz, en Salinas del Marqués, los habitantes lo abucharon, le reclamaron y le exigieron transparencia en el manejo de recursos públicos.
2: Artistas y ciudadanos piden frenar el retiro de intervenciones del colectivo subterráneo y abrir una mesa de diálogo con el ayuntamiento de Oaxaca de Juárez.
1: Revienta el conflicto entre Santo Domingo Petapa y San Juan Mazatlán Mije ante una secretaría de gobierno ausente, incapaz y sin rumbo. Otra vez la incapacidad gubernamental cobra factura en la zona Mije. De nueva cuenta, les explotó el conflicto agrario. Un tache para esta secretaría sin cabeza.
2: Empresas proveedoras de Pemex denuncian adeudas superiores a 27 mil millones de pesos y advierten riesgos para la industria petrolera. Tendremos listo también toda la información que emana de la Feria Anual de Huajuapan de León, que se habrá de celebrar del 10 al 24 de julio. Justamente hoy es la apertura de esta gran fiesta anual.
1: Hablando de fiestas, la fiesta que se tiene que vivir allá en la costa oaxaqueña. El vuelo Puebla-Huatulco alcanza una capacidad cercana al 95% y esto, sin duda alguna, pues ayuda a este destino turístico que se ha quedado un poquito atrás, solo atrás de Puerto Escondido. Y bueno, pues todo esto y más. Un vecino encaró al presidente municipal de Oaxaca de Juárez por esta presunta privatización de una calle en la colonia Reforma y denuncia afectaciones ambientales. Le tendremos el audio de una persona que tomó el celular, fue y le habló de frente, directo al presidente municipal. Y bueno, escucharemos sin duda alguna este audio que se ha vuelto viral. Bueno, pues sean bienvenidos, vámonos directamente con toda la información que tenemos para usted a esta hora de la mañana. Lo invito para que usted se reporte a través del 951-306-6574. Y bueno, pues aquí estamos con muchísimo gusto listos para llevarle a usted la información más importante. Maestro, tenemos la información del clima.
2: Perfecto. Sin duda alguna. Rápidamente damos paso a la información del clima. Aquí en la capital, estimados amigos, amanece un día viernes tranquilo, muy bonito, agradable. Las luces de un nuevo día iluminan ya la ciudad de la verde cantera. 14 grados centígrados. Carolina Juárez tiene el reporte de cómo se estará moviendo el clima durante las próximas horas. Caro, ¿cómo estás? Muy buenos días.
3: Buenos días, Oaxaca. Para este viernes 10 de julio se pronostican lluvias de intensidad variable en gran parte del estado, con mayor probabilidad de tormentas por la tarde y noche en valles centrales, Sierra Norte, Sierra Sur, Mixteca, Cuenca del Papaloapan e Istmo. Las precipitaciones podrían estar acompañadas de actividad eléctrica, rachas de viento y chubascos de corta duración. En la costa y el Istmo continuará el ambiente caluroso y bochornoso, mientras que en la cuenca del Papaloapan se mantendrán temperaturas altas durante el día. En valles centrales también se espera calor en horas de

0: la tarde, aunque con aumento de nubosidad conforme avance el día. Para las regiones montañosas como la Sierra de Juárez, Sierra Sur y partes de la Mixteca, se prevé cielo nublado por la tarde con lluvias moderadas y bancos de niebla en zonas altas. En la franja costera hay que mantenerse atentos por oleaje elevado y corrientes de resaca, ante condiciones marítimas todavía inestables en el litoral oaxaqueño. El llamado de Protección Civil es a extremar precauciones por posibles encharcamientos, crecida de arroyos de respuesta rápida, descargas eléctricas y reducción de visibilidad durante las lluvias, sobre todo en carreteras de montaña y zonas urbanas con mal drenaje. Cuídese mucho y nos escuchamos para la próxima.
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2: Muchas gracias, como siempre, Carolina Juárez, gracias por este reporte. Las 6 de la mañana, ya con escasos 6 minutos. Gracias por estarnos acompañando en este viernes, el último día precisamente de la semana. Y bueno, lo invitamos, como siempre, para que usted participe en la línea de WhatsApp. Ya conoce usted nuestra línea 951-306-6574. Bueno, pues vámonos rápidamente con más información. Y bueno, pues a esta hora de la mañana también les recuerdo a todos ustedes que como estamos en vivo y en directo, vamos a tratar de hacer contacto con nuestros corresponsales en diferentes puntos. Hay que recordar que en algunas partes de la entidad llovió fuertemente el día de ayer. Diría yo con inclusive en algunas partes del estado, inclusive de los valles centrales, maestro, sí, cayó con ganas en algunos lugares.
3: En algunos lugares lluvias puntuales se habían pronosticado y justamente se cumplieron esos pronósticos, para lo cual hay que estar bien prevenidos para enfrentar con éxito estas lluvias.
2: Muy bien, bueno, pues vamos con algunos mensajes también que tenemos a esta hora de la mañana. Vamos a hacer contacto precisamente con nuestro corresponsal Héctor Bautista Mairén, quien nos habla precisamente de las afectaciones en Putla Villa de Guerrero a causa de estas fuertes lluvias que se presentaron en las últimas horas. Adelante, Héctor, muy buenos días. Te saludamos con gusto desde la capital del estado, allá en la zona de la Mixteca oaxaqueña.
4: ¿Qué tal? Muy buenos días. Un árbol derribado, una comunidad sin energía eléctrica y un puente destruido son las afectaciones ocasionadas por las lluvias torrenciales en Putla Villa de Guerrero. Durante la tarde de ayer, en Llano Nopal, un cable de distribución de energía eléctrica se cayó quedando tendido sobre un terreno de cultivo, lo que dejó sin servicio a la población. El incidente fue reportado inmediatamente a la Comisión Federal de Electricidad, pero no acudió personal a repararlo. Ayer por la noche, en la unidad deportiva de Putla, la lluvia torrencial y las ráfagas de viento derribaron un árbol que cayó sobre dos camionetas estacionadas en el lugar. El árbol, de más de 10 metros de altura, se desprendió desde la raíz durante la tormenta, cayendo completo sobre los dos vehículos. No se reportan personas lesionadas. En días pasados, el puente provisional

0: Más hemos dejado de hablar aquí, por lo menos, hemos dejado de hablar de lo que está haciendo ICE, de las redadas antimigrantes, pero estas han seguido, han seguido en Estados Unidos. Es más, se ha intensificado la cacería de migrantes allá en Estados Unidos, no más que han estado menos en el ojo mediático, y ahora además con tantos temas, pues ha estado todavía menos en el ojo mediático, pero esto no significa que no esté sucediendo. Así que de ello vamos a hablar el día de hoy. Por supuesto, también es viernes, vamos a platicar con Nora Cabrera. ¿Por qué? Porque el Comité Científico y Técnico encargado de evaluar la viabilidad de utilizar el famoso fracking en nuestro país, pues ya debió haber entregado su primer informe de resultados, este comité que convocó la propia Presidenta de la República. Hoy tendremos, por supuesto, también este tema, y nuestra compañera Nayeli Roldán le dará seguimiento a los temas de esta semana. Particularmente, recuerdan que ayer presentó Nayeli aquí una investigación propia sobre la alcaldesa de Acapulco con licencia, Avelina López, y lo que dice la Auditoría Superior de la Federación, la Auditoría Local y lo que dijo la Suprema Corte de Justicia de la Nación respecto a el faltante o desvío de recursos. Bueno, pues ayer Avelina López habló, hoy vamos a tener, por supuesto, el seguimiento de todo ello. Así que ya lo escucharon, programón el que tenemos por delante, por supuesto, también con muy buena música para ir poniéndonos de buenas, pues porque es viernes. Toca soltar tantito el cuerpo, señoras y señores. ¡Súbale! 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
1: 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La mayor parte de las armas vienen del país del norte, de los Estados Unidos, y cruzan ilegalmente nuestra frontera para sembrar violencia y arrebatar vidas en México. 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
3: Y toca para Mbappé, entre cuatro, Mbappé, golazo, golazo, gol de Kylian Mbappé.
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0: 7:13, los sonidos de la noticia que complementan lo que ya les decía hace unos minutos, que es lo más destacado para el día de hoy, desde la Basílica de Guadalupe, donde encabezó el programa Sí al Desarme, Sí a la Paz. La presidenta Sheinbaum afirmó que el 75% de las armas que se han incautado o entregado en México provienen de los Estados Unidos, por lo que aseguró que el gobierno federal seguirá insistiendo en detener su tráfico ilegal a nuestro país. Ayer fue otra vez uno de estos, pues tal cual, o sea, lo que lo hacen es intercambiar armas, etcétera. Muy importante lo que sucedió el día de ayer, está destacado por acá en algunas fotografías. La presidenta Sheinbaum hizo un llamado a las familias mexicanas a sumarse al programa Sí al Desarme, que a la fecha suma más de 11,000 armas recolectadas. Insistió en la importancia, como ya les decía, de atender el tráfico de armas que ingresan a México, pues se llegan sobre todo desde Estados Unidos. Y bueno, pues ahí está la presidenta, pues ahora sí que en este canje de armas. Es un programa que ya lleva algo de tiempo, hoy está destacado, insisto, en diferentes primeras planas de los diarios de circulación nacional. Y también escuchábamos a Ricardo Monreal, hacía mucho que no nos ponían a Ricardo Monreal en los sonidos de la noticia, pero ahí está Ricardo Monreal, titular de la Junta de Coordinación Política de la Cámara de Diputados. Puntualizó que desde Morena no se defiende a ningún capo. Amo cuando lo dicen, ¿no? aquí no se defiende a ningún capo. No sé cómo, ¿por qué se defendería? O sea, es como cuando dices no y estás diciendo sí. O sea, de verdad, hay cosas que cuando las afirmas estás diciendo en realidad lo contrario. Pero bueno, dice esto y aclaró que cuando la presidenta Sheinbaum pide esclarecer cómo ocurrió la detención de Ismael el Mayo Zambada, no es para defenderlo, sino para dejar en claro su defensa a la soberanía. Híjole, ha estado

0: De verdad, ahora sí que jabonosísimo todo este asunto del que hemos hablado aquí en varias ocasiones. Y después escuchábamos habitantes de Guajes de Ayala en Guerrero pidieron que los evacúen vía aérea ante ataques de criminales en la Sierra de Guerrero con drones explosivos. Complicada la situación otra vez allá en la Sierra de Guerrero. Vamos, por supuesto, la siguiente semana a estar en contacto directo con pobladores de esa región. Y en notas positivas, el mexicano Isaac del Toro escaló al tercer lugar de la clasificación general del Tour de Francia. Siempre lo digo cuando hablo de Isaac del Toro, qué atleta es Isaac del Toro. Es verdaderamente impresionante lo que hace este ciclista mexicano, realmente es impresionante. Luego de subirse al podio este jueves, ¿se acuerdan? Bueno, pues en esta ocasión finalizó detrás de Tadej Pogačar, que es parte de su equipo, digamos, y ahora sí que fue trabajo en equipo, hay que decirlo tal cual. Ayudó a su compañero a tomar el liderato general, pero qué bárbaro, de verdad, lo que hace el señor Isaac del Toro, o el jovenazo Isaac del Toro, porque obviamente es un jovenazo. Y él, por finalmente, Francia es el primer clasificado a las semifinales de la Copa del Mundo, luego de derrotar a Marruecos 2-0, y el día de hoy España se mide frente a Bélgica a la 1 de la tarde. ¿Si es a la 1 o a las 2? Es a la 1 de la tarde, yo pensé que era a las 2 de la tarde, pero tampoco me hagan mucho caso. A la 1 de la tarde, España-Bélgica. Yo en esta voy a España, por aquí algunos dicen que le van a Bélgica, la verdad es que yo en esta le voy a España, pero Bélgica también, sin bronca. Además, después de lo que hicieron allá con Estados Unidos. Pero bueno, así las cosas esta mañana y así la información esta mañana. Y ya les decía, el día de ayer, desde la conferencia matutina, pues se habló de esto, del fenómeno de El Niño. Y saludo en la línea a Fabián Vázquez, es coordinador general del Servicio Meteorológico Nacional. Fabián, ¿cómo estás? Muy buenos días.
1: ¿Qué tal, Gaby? Muy buenos días. Pues sí, hemos andado muy movidos en términos de difusión de esta información del Niño, porque pues ha sido cada vez más contundente, digamos, la llegada de este evento, que ya comenzó a establecerse, pero es un evento que dura mucho tiempo. Entonces, pues lo vamos a traer todo lo que queda del 2026 y al menos el primer trimestre del 2027.
0: ¿Pero qué es? A ver, me parece, sí, me parece importante, Fabián, ahora sí que tratando de que todos entendamos, ¿qué es el Niño? O sea, ¿qué, cuando hablamos de eso, qué es?
1: El Niño es un fenómeno, digamos que es una interacción entre el océano y la atmósfera, ajá, que lo que genera es que se caliente de manera por arriba de lo normal el océano Pacífico en la parte del Ecuador, digamos desde la costa de Perú va internándose al océano Pacífico, digamos rumbo a Asia, ¿okay? Entonces se hace una pluma de agua muy cálida y pues al tener esta circulación en el océano modifica toda la atmósfera que está exactamente arriba de él. Okay. Y esto se repite entre cada 2 y 7 años. Ya. Lo que ha sido muy mediático es que, al menos de los que se tienen registros desde 1990, únicamente han ocurrido fenómenos del Niño muy fuertes en 3 ocasiones, que fue en el 82-83, en el 97-98, en el 2015-16, y ahorita este se está proyectando para que sea otra vez un Niño muy fuerte. ¿Por qué decimos que es muy fuerte? Bueno, como te decía, si la temperatura del mar sube por arriba o por abajo de lo normal, si alcanza a subir más de 2 grados por arriba de lo normal, entonces se considera muy fuerte. Digamos, ya, hay una clasificación. Okay. Tiene su contraparte, que es cuando el agua se enfría. Sí. Y ese es cuando se le conoce como la Niña. Ah, pero es un evento tan grande, digamos, a nivel de escala, porque está muy grande a nivel planetario, que modifica absolutamente el clima de todo el planeta. Ya. Y de las principales afectaciones o, bueno, implicaciones que tiene es que, por ejemplo, si el océano Pacífico se calienta por arriba de lo normal, entonces nos genera más huracanes del lado del Pacífico, ya, porque pues esas temperaturas cálidas son las que sirven para que se formen, y hace lo contrario en el océano Atlántico, es decir, va a haber menos huracanes esta temporada, de acuerdo a lo que se tiene pronosticado, pero modifica todo el patrón de lluvias, modifica todo el invierno y va a modificar toda la primavera del siguiente año.
0: No, pues es que, y por eso es tan importante, y de verdad, Fabián, te agradezco estos minutos, a ver, explicándonos esto de qué es el Niño en México. Yo escuchaba que decías el día de ayer que íbamos a tener todavía meses con muchísima lluvia. A ver, cuéntanos qué podemos esperar.
1: Sí, lo que pasa es que lo que hace es que, digamos, exacerba los eventos extremos. Ya hemos, de hecho, de por sí ya hemos visto una tendencia en los últimos años de que los eventos, es decir, cuando es una lluvia muy fuerte, es muy fuerte. y cuando son sequías muy largas, son sequías todavía más intensas, y las ondas de calor todavía son más intensas en términos de cuántos días dura y las temperaturas que se alcanzan. Entonces ese tipo de eventos pues se están presentando ahora con un planeta que se está calentando cada vez más. Es consistente el calentamiento, no lo hemos logrado frenar, y pues eso tiene todavía implicaciones más complicadas también y difíciles de pronosticar. Claro. Pero lo que sí vemos, por ejemplo, es que en el centro del país y el sur, durante esta temporada de verano, uh-huh, es muy probable que, aunque sí tengamos eventos extremos de repente de lluvia, como el de hace 2 o 3 días aquí en la Ciudad de México, uh-huh, podamos tener también periodos donde va a llover menos del promedio en el centro y el sureste. Y dependiendo qué tanto baje la cantidad de lluvia, eso nos pudiera generar una sequía complicada para el próximo año.
0: Ya, ya.
1: Entonces, por eso
0: es que parte es muy impresionante, ¿no? Si podemos pasar
1: sí,
0: de lluvias
1: hay que estar
0: a la otra, claro.
1: Uh-huh. Exacto, podemos pasar de un extremo a otro. Sí, uh-huh. Entonces, ahorita pues está muy lluvioso todavía, mayo y junio se esperaban lluviosos. Nosotros prevemos que julio y agosto va a llover un poquito menos del promedio en el centro, en el sureste, y luego septiembre y octubre se ven muy lluviosos otra vez, y hay que recordar que octubre siempre es un mes que históricamente causa problemas en México. ¿Por qué? Porque pues ya tenemos varios meses con lluvias, se saturan los suelos, hay más claro, escurrimiento, hay más inundaciones, etcétera. Y luego para el invierno, que normalmente es cuando deja de llover, ahora para el invierno con el fenómeno del Niño lo que estamos viendo es mucha lluvia en el norte de México, Baja California, Sonora, Chihuahua, Coahuila, Tamaulipas, Nuevo León, toda la franja norte de México va a estar muy lluviosa. ¿Por qué? Porque vamos a tener más frentes fríos, es decir, las temperaturas van a bajar, y vamos a tener más tormentas invernales con caída de nieve, etcétera. Uh-huh. Y unos que se llaman ríos atmosféricos, que se ocasionan las corrientes en chorro, digamos. Uh-huh. Y luego, después de todo eso, en primavera, pues las ondas de calor pueden estar muy intensas durante la primavera. Entonces, o sea, va a ir cambiando esto, pero digamos, el modelo conceptual de cómo se presenta el Niño en México ya se tiene muy estudiado desde hace muchos años. Y el mensaje aquí es que hay que estar pendientes de la información meteorológica y climática durante el resto del año y el próximo, porque pueden haber extremos muy complicados que hay que tomar decisiones y hay que estar bien preparados para enfrentarlos.
0: Sí, y eso es claro. Y eso es importante, Fabián, porque, por ejemplo, aquí me está escribiendo una radioescucha, Liliana, y dice, ¿por qué la lluvia se concentra tanto en la Ciudad de México? En Jalisco ha llovido, pero ya no tanto. Es decir, lo que es importante en un país del tamaño del nuestro y de la complejidad de nuestro país, pues obviamente la atención la tenemos que poner pues regional y a veces hasta localmente. Nos pasa en la propia Ciudad de México. De repente estás en una zona de la Ciudad de México donde se está cayendo el cielo y en otra parte de la propia Ciudad de México no. Es decir, sí tenemos que estar muy atentos, incluso a veces hasta temas muy locales, ¿no?
1: Es correcto. Eso es lo que le llamamos nosotros la variabilidad climática. O sea, de cómo cambia el clima de un lugar a otro. Y lo veíamos con el ejemplo más fácil. Hace unas semanas que estaban todos los partidos de fútbol aquí en México. Sí. Pues lo que pasaba en Monterrey era muy diferente a lo que estaba pasando en Guadalajara y la problemática que teníamos en Ciudad de México. Uh-huh. Entonces, en Monterrey estábamos preocupados porque la onda de calor estaba terrible. En Guadalajara había estado unos vientos intensos y en la Ciudad de México eran unas tormentas que no paraban, ¿no? Sí. O sea, cada lugar tiene su particularidad de cómo se va comportando, y justo este tipo de eventos lo que hacen es que, como te repito, los extremos se hacen más extremos. Si es claro, un lugar donde hace calor, va a ser más calor. Sí. Si va a ser un lugar donde llueve mucho, pues puede seguir lloviendo todavía más. Donde baja la temperatura mucho, como en Arrosillo, en Durango, a lo mejor va a ser todavía más frío este año. Entonces, ese es el tema, que sí, hay que estar prevenidos, hay que ir planeando qué va a pasar, hay que tener los diferentes escenarios y pues simplemente estar atentos de la información meteorológica, porque va a ir cambiando mucho a lo largo del año.
0: Oye, Fabián, y te agradezco mucho estos minutos y vamos a seguramente hablar en varias ocasiones justo para dar este tipo de información, pero nada más una última pregunta. Yo tenía esa duda. Uno de pronto mide las cosas como las percibe, no necesariamente como son, y yo sentía que estaba lloviendo mucho más en la Ciudad de México que en otros momentos. ¿Esto es cierto o no es tan cierto?
1: No es tan cierto. De hecho, por ejemplo, junio del año pasado fue más lluvioso que este junio. El junio del año pasado rompió los récords. Mira. Y este junio, por ejemplo, quedó en sexto lugar.
0: Ah, mira.
1: Entonces, pero es mucho, como dices, la lluvia que te toca es la que sufres, ¿no? Sí, claro. Dependiendo sí, en qué parte sí, de la ciudad estás, es lo que está ocurriendo. Pero digamos, si lo trasladamos a un promedio areal, digamos, de toda el área de la Ciudad de México y sacamos la lámina de lluvia, pues el año pasado ha sido más lluvioso, al menos en lo que va de junio. Julio pues apenas está empezando, pero pues hay que ir analizando mes con mes.
0: Claro.
1: Pero pues sí, es mucho tema de percepción lo que se va generando, y pues no hay que más que estar bien, bien informados de todo esto meteorológico y climático. Pues tenemos un montón de información aquí en la página del Servicio Meteorológico, en nuestras redes y demás, que pues que los invitamos a que la estén consultando, y que si tienen dudas, pues que nos contacten. Para perfecto, eso estamos aquí.
0: Perfecto. Y nosotros estaremos contactando también, por supuesto, a lo largo de este año. Gracias, Fabián. Un abrazo. Gracias.
1: Hasta luego, Gaby. Buen día.
0: Que estés muy bien. Es Fabián Vázquez, coordinador general del Servicio Meteorológico Nacional. Y el día de ayer, también desde la conferencia matutina, Laura Velázquez, coordinadora nacional de Protección Civil, pues informó de esta alerta que se está desarrollando, este sistema de alerta que está desarrollando, pues para que ahora sí que todos, a todos nos llegue la información correcta cuando pues se acerque, por ejemplo, una tormenta, etcétera. Esto fue parte de lo que dijo el día de ayer Laura Velázquez.
2: Otro tema muy relevante es el alertamiento temprano que estamos afinando a través de la telefonía celular para informar sobre huracanes. Este tema lo estamos viendo con la Agencia de Transformación Digital, evidentemente con el Servicio Meteorológico Nacional y la Coordinación Nacional de Protección Civil, porque resulta ser un instrumento muy importante. Hay que recordar que solamente 3 países del continente americano cuentan con este alertamiento por telefonía celular. Solamente Estados Unidos, Chile y México contamos con este alertamiento, y por instrucción de la presidenta de México estamos afinando que también se pueda alertar por huracán.
0: Pues esto es lo que dijo, a mí me parece muy bien. Insisto, nosotros aquí hemos sido ahora sí que partidarios y grandes defensores de la alerta sísmica, que cada vez funciona mejor. Y la verdad es que hay que decirlo, ¿no? Lo hemos platicado cuando nuestro amigo, compañero periodista Enrique Acevedo se fue a Venezuela después de los sismos y nos enlazamos allá a Caracas con Enrique, por ejemplo, y decía Enrique la enorme diferencia de estar en un lugar como México, en donde ya tenemos una cultura de la prevención realmente muy fortalecida, a ver por ejemplo lo que sucedió en Caracas y en La Guaira y en toda esta zona tras los sismos brutales de hace unas semanas, en donde pues no, la mayoría de la gente se enteró literal cuando ya estaba temblando, ¿no? Cuando ya se le estaba viniendo encima la casa. Así que qué bueno que vayamos a tener también este sistema de alertamiento. Y justo ahorita que hablábamos, estaba viendo en CNN que tenían la alerta por calores extremos, ¿no? Ahora sí que extreme heat allá en una buena parte de Estados Unidos. Así que así las cosas. Por acá me escribe Cris, dice: buenos días, con el gusto de saludarte desde Zapopan, Jalisco. Dice: aquí sí ha llovido, lluvias fuertes a veces por la noche, a veces amanece lloviendo y está haciendo un frío como si fuera diciembre. Dice: hoy se amaneció con sol, pero ayer estuvo haciendo un frío raro. Y está curioso, la verdad. Y aquí también nos llama Charles y dice: súper interesante la explicación sobre el niño. Me pregunto qué tan turbulento estará el aire ahora para los aviones. Es una buena pregunta. Vamos a ver si contactamos por ahí al capitán Lalo o alguno de estos pilotos que son buenos comunicadores y que nos diga qué tanto afecta esto también para las rutas aéreas, que tanto tienen que modificar las rutas aéreas, pues porque sí, obviamente cuando hay este tipo de situaciones seguro se mueve y se mueve absolutamente todo. Así las cosas, Nayeli Roldán, buen día.
3: ¿Qué tal, Gaby? Buenos días, llegamos al viernes.
0: Llegamos al viernes, justo en el momento que está comenzando la conferencia matutina, entra Nayeli, yo creo que tienen ahí una...
3: Exacto, le damos cue a exacto, presidencia.
0: Para que arranque en este momento. ¿Qué traes para hoy, querida Nayeli?
3: Hoy, Gaby, vamos a insistir siempre en que no vamos a dejar que los temas se olviden. Gracias. Entonces, hoy vamos a dar información de lo que pasó esta semana con respecto a Alex Serna, este comunicador, este periodista de Zihuatanejo que fue asesinado, y ayer los colegas de Chilpancingo se manifestaron muy valientes en un evento de la Sedena. Vamos a traer lo que pasó. Y también, Gaby, bueno, pues la alcaldesa Avelina López, la alcaldesa con licencia de Acapulco, que bueno, ahora dice que tiene una afectación moral. Vamos a escuchar lo que dice después de esta acusación que le hizo durante un año la auditoría local. Pero ayer nosotros revelamos que la Auditoría Federal, pues sí tiene observaciones importantes por nada más y nada menos que 230 millones de pesos. Y bueno, eso lo vamos a retomar en un ratito, Gaby.
0: Eso sí, la verdad es que sí, la gente siempre piensa, no, es que lo que pasa es que lo que están diciendo es que pues que no, que me están afectando personalmente porque esto es político. Recordemos que ella quiere ser gobernadora de Guerrero. Uh-huh. Se apuntaron creo que más de 20 personas ahí para desde Morena para poder ser candidatos a la gubernatura de Guerrero. Entonces seguramente van a salir con que todos estos son golpes bajos. Exacto. No sé qué, no sé qué. Pero pues tú ahí tienes la información.
3: No, los datos no mienten, Gaby.
0: Los datos no mienten. Bueno, ya lo saben, además los viernes nos gusta retomar los temas de la semana justo para que no se nos estén yendo. Así las cosas, todavía no aparece la presidenta ahí a cuadro, ya lo saben. Si hubiese algo que destacar, aquí se los vamos diciendo. ¿Cómo se sienten en este viernes 10 de julio? Hace ratito que llegué decían, no, pues es que como ya terminó el Mundial. No ha terminado el Mundial. Está increíble lo que sigue. Dejen de estar de azotados, pero aquí todo el equipo. No, es que pues como ya terminó el Mundial, ya pues qué chiste.
3: Ya terminó de jugar en México, Gaby. O sea,
0: ¿para ti ya terminó el Mundial también?
3: Terminó en ese gran partido épico que rompió todos los récords y que nos hizo vibrar. Sí. Ahí, esa fue la gran final, Gaby.
0: O sea, villameloncísimos. A ver, para de ustedes, ¿quién más ya terminó el Mundial? Juancho dice que también por acá, y mi Jero también, Roger. ¿Quién más? Nadie más, ¿verdad? Bien, los demás están conmigo, señoras y señores, porque todavía hay buenos partidos por delante. Vámonos al corte.

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0: hablando.
1: Claro que sí, muy buenos días. Continuamos con la información vial, amigos de W Radio. Excelente mañana. Recuerde que hoy no circulan los vehículos con engomado color azul, terminación de placas 9 y 0. Hay que respetar los programas ambientales. Poco a poco se restablece ya la vialidad luego de un incidente en la avenida Río San Joaquín, muy cerca de la zona de Arquímedes, con destino hacia la zona poniente de la ciudad. Poco a poco se restablece la vialidad allá en la zona poniente de la capital. Tendremos una concentración 8:45 en las inmediaciones de Doctor La Vista, en el número 114 de la colonia Doctores, perímetro de la alcaldía Cuauhtémoc. Hay que considerar también, vecinos se reunirán para esta noche en las inmediaciones de Anillo Periférico, en el número 3915, colonia Pedregal de Carrasco, muy cerca de llegar hacia la zona de la avenida de los Insurgentes. Y en materia de vialidad, en esta mañana se complica el avance a través de la avenida de los Insurgentes, procedentes de la zona del circuito interior de la zona de la Raza, con destino hacia el eje 2 Norte, o incluso para quien desea continuar hacia el perímetro de la zona de Alzate. Ya para finalizar, recuerde respetar en todo momento el reglamento de tránsito, reducir su velocidad al conducir y utilizar en todo momento el cinturón de seguridad. Así las cosas por parte del Centro de Orientación Vial, Secretaría de Seguridad Ciudadana. Muy buenos días.
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3: Las SRE va a solicitar apoyo a la FGR para presentar de manera formal denuncias contra quien resulte responsable ante las fiscalías estatales y ante el Departamento de Justicia de los Estados Unidos por las muertes de mexicanos bajo custodia y en operativos de ICE.
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4: Bueno, son las 7 de la mañana con 37 minutos. En lo que nos fuimos a corte, comenzó la conferencia de todas las mañanas, y el día de hoy está sobre todo el sector de la Secretaría de Cultura. Se está hablando ahorita de la recuperación de bienes culturales, de piezas, etcétera, que se ha recuperado de otros lugares del mundo. También se va a hablar de la apertura de un museo en Teotihuacán. En fin, se va a hablar sobre todo de temas culturales, lo cual, bueno, pues también, qué bueno. Ahorita está hablando de cuáles son los países que más bienes han repatriado a México. La mayoría han sido desde Estados Unidos, pero no únicamente. En fin, eso es parte de lo que se está diciendo hoy desde la conferencia matutina. Y nos vamos a Estados Unidos, nos vamos particularmente a Houston, con Francisco Villalobos, nuestro corresponsal allá. Escuchábamos ahorita en el separador dos momentos, dos sonidos. Uno que tiene que ver con manifestaciones el día de ayer, allá precisamente en Estados Unidos, después de el asesinato, hay que decirlo así, de Lorenzo Salgado Araujo, un mexicano que fue pues asesinado por un agente del Servicio de Control de Inmigración y Aduanas, ICE. Escuchábamos también la voz del titular de la Cancillería, de la Secretaría de Relaciones Exteriores, Roberto Velasco. El día de ayer presentó detalles de acciones que tomará el gobierno de México para fortalecer los derechos de mexicanos en el exterior, y no solamente eso, sino también para llevar a juicio a las instancias que consideren pertinentes por precisamente por este tipo de ataques a mexicanos. Francisco, ¿cómo estás? Muy buenos días.
5: ¿Qué tal, Gaby? ¿Cómo estás? Buenos días. Mira, qué bueno que le pones esa nomenclatura de asesinato, porque precisamente ayer por la tarde, el médico forense del condado de Harris, que es lo que circunnavega la ciudad de Houston, Texas, la zona metropolitana, la tercera más grande y conglomerada de todos los Estados Unidos con sus 5 millones de habitantes, declaró que precisamente la muerte de este mexicano, el señor Lorenzo Salgado, a manos de oficiales de ICE en marzo por la mañana, lo que iba a trabajar como lo hacen millones de paisanos antes de que salga el sol, yéndose con su camioneta que compró con sus esfuerzos. Es un emprendedor él, porque él era, digamos, jefe de su compañía. Iba a recoger a sus colaboradores que siempre lo ayudan a ir a hacer su trabajo de jardinería que él hacía, y que tristemente individuos, carros, conduciendo automóviles sin ningún tipo de nomenclatura policíaca ni nada por el estilo, empezaron a seguir. Él, como había sido víctima de un robo hace unos meses, pensaba que lo estaban siguiendo para volverle a robar su patrimonio. Quiso esquivarlos, y es ahí donde pasa esta tragedia que, insisto, el médico forense del condado de Harris declaró ayer por la tarde que la muerte del señor Salgado fue víctima de un asesinato. Sí, y obviamente los asesinatos son crimen, exactamente. Y eso es importante, Gaby, porque salvo que el condado de Harris ni la policía de Houston, menos la Secretaría de Relaciones Exteriores, tiene ningún poder legal para poder arrestar, cuestionar, investigar, es detener a esos oficiales federales. Uh-huh. Básicamente estamos a la merced del Departamento de Justicia de Trump que haga algo al respecto y pues, o sea, Gaby.
4: Ya sabemos.
5: No, bueno, exactamente. La luz de al final del túnel, lo acabo de poner en mi cuenta de Twitter, es de que el asesinato aquí en Estados Unidos no tiene fecha de caducidad, o sea, no tiene fecha de expiración con la cuestión de la cláusula. El día de mañana, dentro de meses, 2 años, 3 años, cuando venga una nueva administración, pueden reabrir el caso de este mexicano y pueden presentar cargos criminales a ese Departamento de Justicia bajo otra administración, si así lo quieren. Bueno, eso es por ese lado. Obviamente también escuchamos ahí en el audio las manifestaciones, la gente está muy indignada, uh-huh, muy triste, o sea, porque insisto, era un mexicano que lleva 35 años partiéndose el queso, uh-huh, todas las mañanas construyendo viviendas, construyendo arreglando jardines, o sea, trabajando en esa área que tantos mexicanos lo hacen porque el norteamericano esa chamba no le gusta. Y el mexicano lo hace bien y barato y con calidad. Y es una tragedia lo que pasó y los oficiales de ICE no portaban cámaras como dicta la ley, que tienen que portar estas cámaras, que se tienen que prender, las portan en el pecho para que se grabe todo, para que se documente todo. No portaban esas cámaras. La versión de ellos es la versión que utilizaron con René Good allá en Minnesota, uh-huh, que fueron víctimas del potencial atropellamiento de ese mexicano. No hay evidencia al respecto, pero si nos vamos a las versiones que han sido eventualmente desmentidas de lo que dice ICE, claro, tras la muerte de un civil, que no nos sorprendamos que esto pase, porque el señor no era una persona ni violenta, como dice su hijo, ni era una persona de mal, sí, era un hombre que simplemente iba a trabajar.
4: Sí, de hecho, escuchaba el día de ayer justo las declaraciones del hijo llorando, diciendo pues eso, ¿no? Un padre, un hombre mexicano, trabajador, con su propia empresa, y esto que sucedió. Y decía yo, Francisco, que pues tal vez porque los ojos se nos fueron a otros lados, o porque las propias redadas antimigrantes, etcétera, en Estados Unidos han sido un poco más discretas que en otros momentos, pero tal vez nos habíamos ido con la finta de que ICE le había bajado un poco a su actividad, pero lo que hemos visto en las últimas semanas, y eso es, no es cierto, ¿no?
5: A raíz de que comenzó el Mundial, uh-huh, ICE duplicó, wow, su actividad migratoria en todo el país, precisamente porque los ojos del mundo están ahorita en el fútbol, incluyendo los ojos de los millones de inmigrantes que vivimos, trabajamos en este país. Obviamente no son tan, como bien dices, son más discretas, no son, digamos,
4: de tan espectaculares como lo trataron de hacer, ¿no?
5: Uh-huh. Exacto, y trágico también, tan como en Charlotte, como especialmente ahí en Minneapolis, Minnesota, que tanta, digamos, que literalmente el Partido Republicano empezó a perder el debate de inmigración, hasta la misma gente le empezó a criticar muchísimo a la administración, y que insisto, pues le bajaron el tono así que de rayitas a la manera de cómo actuar, pero esto nos regresa a la cruda realidad, que siguen haciendo sus operativos. La excusa de ellos es de que no iban tras el señor Salgado, iban tras una persona que iba dentro de la camioneta, que hasta el momento no existe evidencia que había otra persona dentro de la camioneta, por cierto, que dicen que tenían orden de arresto en contra de esa persona y que no iban tras el señor Salgado. Pero ojo, si hubiera habido otra persona, vamos a suponer que las detienen, van tras la persona que tiene orden de arresto, etcétera, etcétera, detiene a esa persona y detectan que el señor Salgado no tenía papeles, cosa, uh-huh, que no tenía papeles, también lo hubieran arrestado, sí, también lo hubieran detenido, también se lo hubieran llevado a un centro de detención. Y como siempre, ICE nunca llama por teléfono para decirle, oiga, ¿sabe qué? Tenemos aquí a su familiar en este lugar, sí, si gusta buscarlo, aquí está. Es hasta que los familiares buscan en hospitales, policías, centros de detención, etcétera, que por fin, al fin, días después, si es que bien les va, pueden localizar a su familiar. Y es lo que hace esto trágico. El señor Salgado es la víctima número 17, Gaby, de esta guerra contra inmigrantes de mexicano que muere tras con ICE.
4: Así es. Híjole, bueno, Francisco, gracias, te mando un abrazo, muchas gracias.
5: Ni cómo celebrar un mundial así, de verdad.
4: Así es, tal cual, pero bueno, gracias, querido Francisco Villalobos, corresponsal allá en Houston, y me escribe Arturo Ángel, le mandamos un abrazo, dice, ICE no ha bajado, dice, aquí en Nueva York siguen y el caso del mexicano asesinado ya es nota nacional, ¿sí? Yo justo me enteré por eso, porque me empecé a escuchar en medios nacionales, no estaba tan enfocada en lo que estaba pasando en Houston, y sí, brincó a los medios nacionales, dice, lo traen más allá de lo de Houston, hay nueva información, tanto del New York Times como de ABC, supuestamente iban por dos guatemaltecos que confundieron la camioneta, lo confundieron a él, bueno, pues todo empieza a hacerse aún peor, ¿no? Aún peor. Lo cierto es que este hombre, Lorenzo Salgado Araujo, de 52 años de edad, que ya llevaba varias décadas allá en Estados Unidos, con su propia empresa, un hombre de bien, hay que decirlo así, un hombre de bien, fue asesinado, también hay que decirlo abiertamente, por el Servicio de Control de Inmigración y Aduanas ICE en la ciudad de Houston. Las palabras como son.
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0: Comienza la recta final del Mundial 2026. 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

0: contento de que es viernes, contento de que ya recuperé mi cuenta.
1: Ah, ¿ya la recuperaste?
0: Ya.
2: Bendito.
1: Qué bueno, y hasta eso no te tardaste tanto. Ha habido gente que tarda muchísimo más. ¿Y supiste algo más, Enrique, de qué fue lo que pasó o no se supo?
0: No, pues es obviamente un hackeo, como hemos comentado, con las herramientas de la inteligencia artificial. Pues es relativamente fácil quien las pueda usar, descubrir tus contraseñas. En fin, nunca supe cuál fue el mecanismo a través del cual quien lo haya hecho tomó mi cuenta.
1: Bueno, pues qué bueno que sí, ya vi que ya dice, ya he recuperado mi cuenta, qué bueno. Pues qué bueno, querido Enrique. A ver, varios asuntos, hablemos de visitantes por el Mundial. El otro día estuve conversando acá precisamente sobre este tema y decíamos, bueno, ¿qué tanta gente terminó sí llegando? A ver, ¿qué información tenemos de parte de quién, Enrique?
0: Mira, es muy preliminar todavía, pero pues como ya no hay actividad del Mundial en vivo en México, siguen los fanfests y seguramente va a seguir habiendo un cierto efecto del Mundial, pero el Consejo Nacional Empresarial Turístico, el CENET, dice que su estimación de los turistas extranjeros que arribaron a México es del orden de 850 mil. Con el propósito de venir al Mundial. Es decir, el total es mayor, pero
1: los que venían acá
0: identifican para ese propósito fueron 850 mil. Hay que recordar que en las presentaciones que se hacían se hablaba de 5 millones.
1: Así es.
0: Millones de turistas. Pues no. O sea, sí hay un buen efecto, pero ni lejanamente las cifras de las cuales hablaba la autoridad. Y se aprecia en los niveles de ocupación hotelera que se registraron en el mes de junio. En la Ciudad de México fue 56.5, en Guadalajara 56, en Monterrey 53.5, incluso menores a los que hubo en el mismo mes del 2025. Y la razón, también explican expertos, es que al mismo tiempo que hubo esta llegada adicional de turistas, hubo retiro, hubo quienes no vinieron, justamente pensando que iba a estar todo llenísimo y no iba a haber los servicios turísticos. Se habla, por ejemplo, del turismo de negocios que pues dejó de darse. Bajaron mucho las convenciones, seminarios, encuentros, etcétera, etcétera, precisamente porque iba a haber el Mundial. Entonces, pues ahí hubo esa compensación negativa que redujo el número de visitantes y de personas que se hospedaran en los hoteles. Todavía, digamos, son cifras preliminares, vamos a tener que ver más detalle. Dicen los hoteleros también que lo que sí lograron fue mejores tarifas, porque muchos casos derivan de reservaciones hechas con meses de anticipación, cuando sí se pensaba que todo iba a estar a tope. Entonces, quienes hayan hecho reservaciones en enero, febrero, marzo, seguramente se encontraron con tarifas más elevadas. Sí, incluso los propios hoteles cercanos a los lugares donde se realizaron los partidos, pues se ha documentado un incremento extraordinario en las tarifas. Entonces, señalan los hoteleros que por ahí se compensaron. Y en materia restaurantera, de acuerdo a la CANIRAC, esta Cámara de Industria de los Restaurantes, habla que 70% de los establecimientos no registró alzas debidas al Mundial. Y bueno, no sé si tú tuviste experiencia de en algún momento estar en algún restaurante. Sí, tenías unos que cuando había fútbol estaban
1: al tope,
0: pero de manera increíble. Pero otros, pues, no te sorprendía.
1: Fíjate, bueno, tú y yo nos encontramos en uno allá en Coyoacán, que sí estaba muy lleno, pero también creo que era por el tipo de restaurante que era, ¿no?
0: Sí.
1: Estos restaurantes, nos encontramos tú y yo en uno de mariscos, un poco más como casi cantinesco, lo digo sí. En el buen sentido de la palabra, es decir, donde te puedes sentar y estar echándote también unas cervezas y demás, y están las pantallas y es más fácil como gritar, o sea, el tipo de establecimiento. Pero en general, o sea, incluso, por ejemplo, ayer fui a comer con unos amigos a un restaurante pues normalón, digamos, de gama media, en Coyoacán, y estaba el partido de Francia contra Marruecos, y todavía les dije, a ver, lleguemos antes para tener mesa. Éramos los únicos, o sea, era la única mesa, en un restaurante que normalmente tiene mucha gente, ¿no? Es un restaurante concurrido. Sí. Y también me pasó en algunos restaurantes, por ejemplo, en la zona de la Condesa, la Roma, donde luego tienes que reservar con muchísima anticipación. También llegué a comer un viernes, me acuerdo perfecto, y también había algún partido, creo que ese era uno de los de Argentina, creo un partido de estos también como populares, y éramos tres mesas. Y les pregunté, oigan, ¿y cómo les ha ido? Dijo, ya queremos que acabe el Mundial, o sea, nos tumbó. Completamente. Entonces sí, yo creo que las cifras son, pues son otras, la realidad es otra, Enrique.
0: Sí, son muy desiguales, habrá, insisto, por ejemplo, en cantinas.
1: Exacto.
0: Reportaron un alza de 80% en las ventas.
1: Uh-huh, sí, claro.
0: Entonces, depende del tipo de establecimiento, pero ese fenómeno que se iba a dar de una llegada masiva de turistas que iban a saturar todo, restaurantes, y todo iba a estar a tope para ver los partidos, pues no fue o no está siendo hasta ahora la realidad del Mundial. En su momento, pues ya se tendrán los saldos definitivos en unas semanas más.
1: Sí, mira, aquí también me están diciendo, mi querida Sofía Bernín dice, el fine dining, es decir, los restaurantes, digamos, como de gama un poco más alta, dice, cayó vertiginosamente. Dice, como yo surto a restaurantes, las ventas bajaron al 70%. Ella surte vinos, sobre todo, ¿no? Uh-huh. Sí, pues ahí está, la verdad es cierto. Y luego lo vimos en muchas otras cosas. Ya lo he comentado aquí en varias ocasiones que me llamó mucho la atención el día que fui a Xochimilco a comprar plantas y no había nadie comprando plantas. Y entonces me decía la gente de los viveros ahí, decían, nos urge que acabe el Mundial porque la gente está concentrada viendo, digamos, los partidos, pero no vienen acá. Pues ahí están los datos. A ver luego qué dicen las autoridades al respecto. Así que así las cosas esta mañana. Por cierto, Enrique, ¿se ha movido algo después de lo de Medio Oriente o no?
0: No, está muy estable. Fíjate que como ya se anunció que a pesar del intercambio de fuego, continúan las negociaciones.
1: Ah, ya.
0: Uno diría, pues ya se pelearon y esto se acabó. Pero no, el gobierno norteamericano señala que la negociación con Irán para un cese al fuego definitivo y permanente continúan. Entonces, esto condujo a que el precio del petróleo, que es quizás donde se refleja de manera más inmediata el desorden en esta zona, haya incluso caído. Esta mañana está retrocediendo 1.2%, una cosa así. El Brent, que llegó a más de 80, ya anda otra vez en 76. Entonces, como que se le restó, digamos, peso, relevancia a este intercambio de fuego que se produjo esta semana.
1: Bueno, pues así las cosas. ¿Y nuestra moneda sigue ahí?
0: Allí sigue. Ya ves que no se quiere mover. Está plantada en este momento en 17.51.
1: Bueno, pues así las cosas. Que sea un bonito fin de semana, querido Enrique. Un abrazo.
0: Igualmente. Un abrazo para todos.
1: Gracias, gracias, querido Enrique. Por cierto, acaban de decir en la conferencia matutina, hay un video, está ¿cómo se llama? La dueña del pato, Carla. Bueno, Carla, la mamá de, creo que Cristian se llama, ¿no? El chico.
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5: Qué gusto poder saludarles, auditorio de Encuentro. Muy, muy buen día. Aquí estamos una vez más. Digo gracias a Dios porque pues tenemos hoy la oportunidad de comunicarnos, tenemos la oportunidad de lograr este encuentro con el estado de Oaxaca a través de Encuentro Radio. Soy Francisco Vázquez Jiménez. En este 10 de julio son las 8 de la mañana. A nombre de todos los que participan, de todos los que participamos, con mucho gusto, con mucho agrado, con mucha dedicación, con esta oportunidad y compromiso que tenemos con cada uno de ustedes para informarles desde Noticiario Encuentro, con casi 50 años ya aquí en el estado de Oaxaca. Eso hay que celebrarlo todos los días. Así que a usted también un fuerte abrazo, nuestros mejores deseos, que haya mucha salud, mucha energía, y que disfrute usted las próximas horas, que pueda superar cualquier reto que vaya presentándose. Ya prácticamente con mucha actividad festiva en Oaxaca, en torno a la Guelaguetza. De pronto, en lo que estábamos también bastante entretenidos con el Mundial de Fútbol, mientras la selección mexicana tuvo participación, pues se nos fueron muchos días en que la Guelaguetza en otros años hubiera tenido, creo que, mayor de exposición, ¿no? Mediática. Pero por supuesto que al final de cuentas es la gran cantidad de personas que estarán disfrutando de las decenas de actividades que incluye el calendario de este 2026, tanto en la capital como en los municipios conurbados. Y claro, en los lugares de playa, en los destinos turísticos que tiene Oaxaca, esta carretera Oaxaca-Costa seguramente será muy socorrida, una afluencia importante la que podríamos tener en esa vía. Se está ampliando entre Pochutla y Huatulco, se están mejorando las condiciones de esa cinta asfáltica. Desde Salina Cruz a Huatulco, la carretera de pronto era una pesadilla. Me parece que por ahí están bacheando, es sumamente importante, muy necesario. Y desde este fin de semana, una vez clausurado el curso 2025-2026, pues también muchas familias ya haciendo planes para poder disfrutar de las vacaciones. Digo, en caso de que también coincidan en este verano 2026, las vacaciones de papá, las vacaciones de mamá. Y bueno, hay muy buenos planes. Que lo disfrute, cuídese mucho, por supuesto. Siempre le hacemos la recomendación que si va a conducir en carretera, lo haga con mucha precaución, ya sabe usted. Los límites de velocidad, ya sabe usted, cuidado, no se entretenga demasiado con algo que le pueda quitar la atención al volante, condiciones mecánicas del vehículo, atienda las señalizaciones en la carretera. Le comentaba que en la vía que nos comunica del Istmo de Tehuantepec a la capital, pues hay algunos tramos en reparación. Ahí se va usted a encontrar con maquinaria, con personal de la Secretaría de Infraestructura, Comunicaciones y Transportes. Hay señalizaciones. Preferiblemente viajar de día, por supuesto, pero bueno, si no se prestan las condiciones, a la hora que usted lo tenga que hacer, siempre hágalo con mucho cuidado. Así que muchas gracias, bienvenidos a la primera emisión del Noticiario Encuentro, bienvenidas a esta cobertura informativa, y vamos de inmediato con Lilu Martínez, que nos trae avances de algunas notas que les vamos a presentar a detalle de aquí hasta las 9 de la mañana. Lilu, muy buen día de viernes.
6: Francisco, ¿qué tal? Excelente mañana de viernes, 10 de julio de este 2026. ¿Qué tal? Muy buenos días. Les presento el avance informativo para esta primera emisión de los Noticiarios Encuentro, las noticias de última hora que estarán marcando la jornada de este viernes. Habitantes de la Agencia Municipal de Salinas del Marqués manifestaron su inconformidad contra el presidente municipal de Salina Cruz, Daniel Méndez Sosa, a quien están acusando de no entregar recursos públicos destinados a esa comunidad y de presuntamente utilizarlos con fines distintos a los establecidos. Congreso de Oaxaca aprobó reformas legales para reconocer el embarazo en niñas menores de 14 años como una forma de violencia sexual y sancionar estos casos con penas de hasta 45 años de prisión para los responsables. El diputado Ricardo Monreal Ávila, el presidente de la Junta de Coordinación Política de la Cámara de Diputados, confirmó que el Partido Verde Ecologista de México ha propuesto al legislador oaxaqueño Raúl Bolaños Cachocué para encabezar la mesa directiva durante el tercer año de ejercicio de la actual legislatura. Monreal explicó que la propuesta ha sido planteada desde hace varias semanas por la dirigencia de este partido y adelantó que Morena respetará lo que establece la ley y los acuerdos parlamentarios en torno a la rotación de la presidencia de la Cámara de Diputados. En una jornada marcada por la violencia, al menos 3 personas fueron asesinadas el día de ayer jueves en Oaxaca, en hechos violentos que ocurrieron en municipios de Miahuatlán de Porfirio Díaz, en la Sierra Sur, y en San Pedro Mixtepec, en la costa. Además de que en el Istmo de Tehuantepec se reportó el hallazgo de un cadáver manateado. Y con signos de violencia, los hechos violentos se sumaron al asesinato de un hombre registrado la tarde del día de ayer en la carretera federal 190 en San Jerónimo, Tlacochahuaya, esto al oriente de los valles centrales de Oaxaca. Un joven de aproximadamente 25 años lamentablemente murió el día de ayer a consecuencia de las lesiones que sufrió luego de que un cohetón le explotara en el rostro. Este accidente con pirotecnia ocurrió en la agencia de San Isidro Monjas, en Santa Cruz, Jojocotlán, esto al sur de la zona metropolitana. Parte de la información que le tendremos a detalle en esta primera emisión de los Noticiarios Encuentro. 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Atendemos su denuncia ciudadana al 951-308-1361. Con muchísimo gusto le damos seguimiento. Francisco, continuamos con más información en esta mañana de viernes.
5: Muy bien, muchísimas gracias, Lilu. Por supuesto, vamos de inmediato a los detalles. El gobierno de México anunció que presentará denuncias ante fiscalías estatales y el Departamento de Justicia de Estados Unidos por la muerte de ciudadanos mexicanos ocurridas bajo custodia del Servicio de Control de Inmigración y Aduanas, ICE, según informó este jueves la Secretaría de Relaciones Exteriores. Durante la conferencia matutina, el canciller Roberto Velasco explicó que las acciones legales irán más allá de los canales diplomáticos y contemplan recursos judiciales directos a través de la Fiscalía General de la República, además de posibles procedimientos civiles contra las empresas encargadas de operar centros de detención migratoria en territorio estadounidense. El anuncio ocurre tras la muerte del migrante mexicano Lorenzo Salgado Araujo, quien recibió disparos de un agente del ICE durante un operativo en Houston, Texas, y falleció horas después en un hospital. El caso ha generado reclamos del gobierno mexicano para que se esclarezcan los hechos y se deslinden responsabilidades. La Cancillería también informó que solicitará la intervención del Alto Comisionado de las Naciones Unidas para los Derechos Humanos, encabezado por Volker Turk, con el objetivo de reforzar la protección de los mexicanos que permanecen en centros de detención migratoria. Asimismo, aseguró que continuará el diálogo con autoridades estadounidenses para dar seguimiento a estos casos. De acuerdo con datos expuestos por la Secretaría de Relaciones Exteriores, al menos 17 mexicanos han fallecido en centros de detención del ICE

0: esta gran idea de aplicar un impuesto a las herencias y legados, luego de que la ministra de la Suprema Corte de Justicia de la Nación, precisamente Lenia Batres, tuviera a bien presentar como una posibilidad. Y en este caso, durante su conferencia, la mandataria Claudia Sheinbaum aclaró que no comparte la propuesta y afirmó que no forma parte de la agenda de su administración, aunque reconoció que este tipo de gravámenes existe en diversos países. Sostuvo que su gobierno no contempla impulsar una reforma en ese sentido. La discusión surgió después de que la Suprema Corte rechazó establecer como criterio obligatorio que los beneficiarios de cuentas individuales de Afore paguen impuestos sobre la renta al recibir los recursos acumulados por un trabajador fallecido. La mayoría de los ministros consideró que esos fondos deben recibir un tratamiento similar al de una herencia o legado, por lo que deben permanecer exentos del impuesto. Tras el fallo, Lenia Batres argumentó que el debate debería centrarse en revisar el régimen fiscal de las herencias y legados, al considerar que pueden contribuir a la concentración de la riqueza. Sin embargo, recordó que cualquier modificación en esta materia corresponde al Congreso de la Unión y no a la Suprema Corte. El incremento de la temperatura en el Océano Pacífico provocará que persistan las lluvias en el país, que hacia septiembre y octubre se registren ciclones de mayor potencia y que incluso se registre un invierno más húmedo. Así se informó a través de la Presidencia de la República. En una rueda de prensa matutina, Fabián Vázquez, titular del Servicio Meteorológico Nacional, explicó que en las boyas que se encuentran en el Pacífico se han registrado hasta 29.2 grados en junio, lo que está por alcanzar el nivel más alto registrado en la historia, que es de 29.4, apenas dos décimas de distancia. ¿Qué consecuencias puede tener para el país que haya lluvias más intensas, particularmente en el norte de México hacia finales del año, y también la probabilidad de que haya más ciclones, incluso más intensos? Si van a llegar a la costa o no, no se puede saber hasta unos días antes. Entonces, además, probablemente podríamos enfrentar una sequía el próximo año en el centro del país. Esas son las probabilidades. Desde la titular del Ejecutivo, la presidenta Claudia Sheinbaum, se recalcó que entre las acciones que se comenzaron a desarrollar el año pasado y que podrían estar disponibles para este año, se encuentra un sistema de alertamiento a través de los teléfonos celulares para advertir de la inminente llegada de huracanes a las costas de México. El objetivo es que en dos meses, más o menos, se tenga listo el alertamiento técnico telefónico para que pueda informarse a toda la gente, a toda la población en México y particularmente en ciertas zonas, en acuerdo con las compañías telefónicas. Un alertamiento, por ejemplo, naranja, la probabilidad de que haya más lluvia es mayor y que puedan tomarse las precauciones. Y cuando el alertamiento sea en rojo, de plano, está muy cerca un ciclón, deberían pues incrementar el nivel de precauciones, no salir de casa, resguardarse, estar atentos a la información que puedan emitir las instancias oficiales. Esto podría presentarse en dos meses, el alertamiento vía telefónica. Digo, hay un alertamiento temprano que desde hace muchos años conocemos en el país, pero bueno, hoy lo que podemos tener a la mano y a la vista de manera inmediata es el alertamiento vía telefónico, ¿no? O vía telefónica. Así que resulta una buena idea, un gran proyecto. Pues habrá que estar pendientes y ubicarnos en la aplicación, ubicarnos en la buena utilización de esto que está por presentarse ante las condiciones que advierte la temporada de lluvias en este 2026 por la aparición o el incremento de las condiciones del Niño. 8:15, ¿le parece? Vamos a los anuncios y volvemos de inmediato con más información. Gracias porque están con nosotros. Siempre es grato tener aquí sus mensajes, siempre es importante escucharlos también. Al 951-308-1361. Volvemos después de estos anuncios.
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0: con 19, 8:19. Vamos, continuamos con la cobertura informativa y tenemos el reporte esta mañana con Álvaro Morales. Tenemos que enterarnos también de lo que no es tan grato, de lo que no resulta pues tan alentador de pronto en el estado de Oaxaca y tiene que ver con pues hechos violentos como lo ocurrido recientemente en Miahuatlán y Puerto Escondido. Muy buen día, Álvaro, te escuchamos.
1: Y también aquí en los valles centrales de Oaxaca, Francisco, en San Jerónimo, Tlacochaguaya, donde también ayer se registró una persona pues asesinada en un ataque armado que documentamos en Noticieros Encuentro. Fueron tres ataques armados los que se contabilizaron, reiteramos, el día de ayer, este 9 de julio, en diversos puntos del estado de Oaxaca, uno de ellos aquí en el oriente de la región de Valles Centrales, sobre la carretera federal 190, alrededor de las 12 del día, cuando un hombre que circulaba a bordo de un vehículo de motor fue atacado a tiros sobre la carretera federal 190, cerca del crucero de San Jerónimo Tlacochaguaya, en el sentido que conduce a la ciudad de Oaxaca. Este ataque, esta agresión, se tradujo en que evidentemente el hombre perdiera el control de esta unidad de motor, la unidad de motor se saliera de la carpeta asfáltica, chocara contra un poste de la Comisión Federal de Electricidad y terminara en una hondonada a un costado de la vialidad. Al lugar fueron trasladados elementos de la Cruz Roja Mexicana, delegación de la Colula de Matamoros. En un principio se había reportado que se trataba de un accidente vial, sin embargo, cuando los elementos de la Cruz Roja Mexicana llegaron a la zona, se confirmó que en el interior de la unidad se encontraba una persona del sexo masculino con diversas heridas con disparos de arma de fuego. Fue en ese momento cuando se corroboró que se trató de una agresión armada que se tradujo posteriormente en una serie de acontecimientos viales, como te reitero, el derribo de un poste de la Comisión Federal de Electricidad. Esta situación hizo que al lugar se trasladaran elementos de la Agencia Estatal de Investigaciones, también elementos de la Policía Municipal de este punto de la región de Valles Centrales para participar en el acordonamiento de la zona y posteriormente en el levantamiento del cuerpo. Esta situación también se tradujo, Francisco, en que las alertas por inseguridad se volvieran a encender en esta región de Valles Centrales. No fue el único caso de violencia. Ya te comentaba primeramente también a las 10 de la mañana allá en San Pedro Mixtepec, en la región de la costa, en este punto, en la colonia La Paz, se suscitó también una agresión armada. En este lugar se reportó que un grupo de hombres con diversas armas ingresaron a una tienda de abarrotes y ahí dispararon en contra de un hombre que se encontraba justamente en este inmueble. Los hechos, te reitero, ocurrieron en la colonia La Paz de Puerto Escondido, en San Pedro Mixtepec. Al lugar también arribaron elementos de distintas corporaciones, incluida la Secretaría de Marina, con el objetivo de acordonar la zona. Sin embargo, hasta la tarde, noche de ayer, no se había reportado la detención de alguna persona a raíz de estos hechos violentos. Eso fue en la mañana en San Pedro Mixtepec, en Puerto Escondido, en la colonia La Paz, en Tlacolula de Matamoros, en el distrito de Tlacolula de Matamoros. Estaba haciendo el levantamiento del cadáver de este ataque armado que te comenté al comienzo de la información, y cuando se estaba llevando a cabo este levantamiento de cadáver en la región de Valles Centrales, en Miahuatlán de Porfirio Díaz, fue reportado otro ataque, esto alrededor de las 13:30, en el interior de un taller mecánico. En este punto se notificó que dos personas fueron atacadas a tiros, uno identificado como Luis R.G., mecánico de oficio, y una persona más identificada como Sapiel, quien al parecer es el ayudante o era el ayudante de este mecánico, de acuerdo con versión de ciudadanos que habitan en este punto, en Miahuatlán de Porfirio Díaz, en la colonia Benito Juárez, sobre la calle Ejército Mexicano. El hoy extinto, el mecánico, llevaba el apodo de El Búfalo, y de hecho, el taller mecánico donde se perpetró también este ataque tenía la denominación de El Búfalo. Reiteramos, esto ocurrió a las 13:30 horas de ayer, en lo que fue el tercer ataque que se registró en un lapso prácticamente de 4 horas, entre las 10 de la mañana en el caso de Puerto Escondido hasta las 13:30 horas en el caso de Miahuatlán, en medio con otra agresión ocurrida sobre la carretera federal 190 en San Jerónimo Tlacochaguaya. El saldo de estos ataques, 4 personas muertas, sin que hasta el momento haya personas detenidas en relación con estos acontecimientos. Este es el reporte que tenemos.
0: Bien, muchas gracias, Álvaro. Gracias, continuamos. Nos están dando las 8:25. Vamos a llevarles más información. Mire, le hemos adelantado cómo desde el puerto de Salina Cruz van a trasladarse vía ferrocarril, el ferrocarril interoceánico, por lo menos 3,000 vehículos, 3,000 automóviles. Ya hubo una primera entrega, ¿se acuerda usted? Ya hubo un primer traslado que resultó muy exitoso. Y en este caso, el tren interoceánico está, pues de alguna manera, cumpliendo con su objetivo, su esencia, su razón de ser. Desde Salina Cruz, vía carretera, desde Salina Cruz, vía ferrocarril, este encuentro entre dos mundos, el Océano Pacífico, el Océano Atlántico, ese realmente es el tema, la razón de ser del interoceánico, de ahí que haya tenido en su momento la posibilidad de también transportar pasajeros, pero eso está por resolverse todavía. O precisamente de esto nos está informando mi compañero Antonio Villaseñor desde la ciudad y puerto de Salina Cruz, entre otros temas que allí también están ocurriendo esta mañana de viernes. Te saludo con mucho gusto, Villaseñor, te escuchamos.
2: Muchas gracias, Francisco, muy buenos días. Te comento rápidamente que hace más o menos una hora estuvo arribando al puerto de Salina Cruz la embarcación Globis Cóndor, procedente de Corea del Sur. Esta embarcación, ayer lo dimos a conocer en nuestro espacio vespertino, que es la que trae más de 3,000 vehículos desde Corea del Sur y que, bueno, van a trasladar a través del tren interoceánico vehículos de la marca Hyundai. Este sería la segunda, el segundo traslado que hace esta empresa a través del tren interoceánico. Hay que recordar que hace unos meses igual hicieron el mismo traslado y que dentro de estos trabajos tuvo movimiento las líneas férreas con más de 2,000 vehículos en aquel entonces. Ahorita son 3,000 que van a trasladar en primera cuenta a lo que es el puerto de Coatzacoalcos, Veracruz, posteriormente a Estados Unidos. Estos vehículos, como lo acabo de decir, Francisco, son de la marca Hyundai y que, bueno, estarán siendo trasladados ya a partir de el día de mañana. Comentan que es el desembarque y de ahí el poder pues acomodar estos vehículos en estos vagones que fueron modificados para el traslado de estas unidades. Así que, bueno, para la gente de Salina Cruz, de los municipios donde pasan las vías férreas del tren interoceánico, tomen sus precauciones porque va a haber movimiento de estas locomotoras con destino hacia lo que es el puerto de Coatzacoalcos, Veracruz, a través, volvemos a repetir, son 3,000 vehículos los que estarán siendo trasladados. En primera cuenta se van a trasladar en el primer viaje 900 autos y posteriormente estarán varios viajes para que puedan mover los más de 3,000 vehículos que está transportando y que está arribando hasta este puerto, la embarcación, al buque Globis Cóndor, a esta ciudad y puerto de Salina Cruz. Una imagen impactante, Francisco, el ver desde el puerto. Mucha gente está en la zona de los miradores aquí del puerto de Salina Cruz, viendo entrar esta embarcación que es enorme, es casi un crucero, y que, bueno, el derivado a esto, tiene una fecha de entrega, sería el día 22 de este mes, cuando ya estarán haciendo estos recorridos y concluyendo con ese traslado, así lo informó el personal de la Cipona, en coordinación con el ferrocarriles de lo que es el tren interoceánico, y bueno, se espera este movimiento ferroviario en estos próximos días aquí en el puerto de Salina Cruz, pero ahora es el movimiento ferroviario, pero de carga, Francisco. En otras noticias también te cuento, Francisco, que bueno, allá en la Agencia Municipal de las Salinas del Marqués están recibiendo cada vez que se llega a aparecer Daniel Méndez Sosa, a pesar que es vecino de esta agencia municipal, con lonas de exigencia. Desde hace unos días le han instalado algunas lonas en varios puntos de esta agencia municipal, pidiéndole que entregue los recursos que le corresponde a esta autoridad y posteriormente las obras que también le corresponden por ley a esta esta cabecera municipal, perdón, a esta agencia municipal, y se espera, Francisco, que estas manifestaciones que son hechas por los mismos pobladores de esta localidad continúen hasta que Daniel Méndez pueda otorgar estas obras. Hay que recalcar, Francisco, que el día de ayer, después de que fueron instalados tres lonas en diferentes puntos de este lugar, hicieron un comunicado por parte de la autoridad municipal dando a conocer de que no se había recibido ni un tipo de solicitud de priorización de obras. Ya te comento, Francisco, que también se va a desmentir por lo que nos dieron a conocer los mismos habitantes de esta localidad. Hasta el momento, Daniel Méndez solamente ha mandado el camión recolector de basura, no ha mandado ni el tema de alumbrado público, y el tema que se puede ver a través de la policía municipal. Es muy corto la atención que le da en este tema Daniel Méndez Sosa a esta agencia municipal, por lo que bueno, están generando ya estas protestas y que pueden acabar, por supuesto, Francisco, en las manifestaciones más graves que pueden empeorar y dañar a terceros, por supuesto. Y ya por último, Francisco, te comento que aquí sobre la calzada de la refinería, hace más o menos una hora, un vehículo Kia que era manejado por un trabajador petrolero, se impactó y quedó abajo de un camión de transporte de personal a las afueras de esta refinería, generando daños cuantificados en miles de pesos. Afortunadamente no hubo lesionados, solamente daños materiales, y bueno, ya en el lugar se encuentran elementos de la Guardia Nacional para poder mover estas unidades.
0: Muchas gracias por el reporte, Villaseñor. Buen día, continuamos.
2: Gracias, buen día.
0: 8:32, así el fin de semana en Salina Cruz, gracias a nuestro auditorio en la señal 97.1 de FM. Abrazo a todos allá en la región del Istmo de Tehuantepec, sobre todo en cada uno de los municipios, en esa gran cobertura que nos permite la emisora Los 40 en Salina Cruz, 97.1 de FM. 8:32, momento de ir al corte, volvemos de inmediato con más noticias.
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0: Bien, continuamos. Gracias. Muy buen día. Avanzamos en la emisión Encuentro este viernes 10 de julio. Bueno, estamos en una temporada muy importante de vacaciones. No tanto tal vez como el fin de año, pero sí hay un sector multitudinario, le podría decir. Porque además los hemos visto en diferentes escenarios, en diferentes circunstancias. Y me refiero al gremio del magisterio, al gremio de la educación. Miles, decenas de miles de trabajadores de la educación tendrán un periodo bastante prolongado de pronto de vacaciones. Y esto es lo que permite que esta temporada de verano pues tenga una importante afluencia en las carreteras, en los destinos de playa, en fin, en todo lo que afortunadamente tanto Oaxaca y el resto del país ofrece con tanta generosidad, con tanto brillo, de tal atractivo que hay que buscar, hay que llegar, hay que conocer. Esta es la oportunidad. Enhorabuena, que usted lo disfrute. Bueno, para esta temporada todavía en las casetas de peaje, las carreteras de cobro, pues en las autopistas, como las conocemos, usted podría pagar en efectivo, no tanto obligado con su tarjeta, esta conocida como TAC, que es precisamente el dispositivo de telepeaje, ¿no? Es una dispositivo que va ahí colocado en el parabrisas del vehículo a cierta distancia, en un carril exclusivo. El dispositivo es detectado por pues también la parte automatizada de la caseta de cobro y usted pasa sin hacer fila. Bueno, el caso es que para las próximas vacaciones, las de fin de año, muy probablemente usted ya no pagaría con otra cosa que no sea una tarjeta de crédito, una tarjeta de débito, una llave, un TAC Pase, un TAC Televía y nada más. El plan es cero efectivo. Y aquí me detengo un instante para pensar, y en cuanto se caiga el sistema, como en muchos otros casos ocurre, pues habrá que ver qué ocurre, habrá que ver cómo se soluciona. Si usted en ese momento no trae más que tarjeta, su llave, su TAC, pues a ver cómo le hace. De alguna manera se podrá solucionar, porque ya sabe usted cómo. Primero, dependemos muchísimo de la tecnología, de la red como tal. No, se cae el internet y aquello es una locura. Es una pesadilla. En el banco, en la oficina, en casa cuando no tenemos internet. Bueno, hasta para ver la televisión a veces es necesario el internet. Ya no dependemos de aquella antenita aérea, ¿no?, ahí colocada en nuestra azotea. Y cuando no hay internet, que Dios nos agarre confesados. La automatización, el cero efectivo, es el proyecto. Ya se había comentado mucho al respecto, y a eso se tiene que llegar muy posiblemente antes de concluir este 2026. Entonces, lo que se busca es avanzar hacia la digitalización de la moneda nacional y reducir de forma drástica los tiempos de espera y agilizar el tránsito en toda la red carretera de la República Mexicana. Esto, insisto, podría completarse antes de que termine este año. Así lo han informado desde la Secretaría de Infraestructura, Comunicaciones y Transportes. La transición digital nos está costando una lana, Un monto de alrededor, un presupuesto de alrededor de los 528 mil millones de pesos. Esto solo para la modernización de la infraestructura vial. Esto a través de la nueva Agencia de Transformación Digital que tenemos en el gobierno federal. Cuando todos los carriles en las casetas de cobro trabajen a través del telepeaje y se concluya con esa transición al cero efectivo, podríamos observar la agilización en el tránsito de las casetas. Y ya no esas largas filas para que cada uno vaya pagando. un efectivo, pues espere usted su cambio, etcétera, etcétera, etcétera. Una vez que entre en vigor el decreto de cero efectivo en todas las autopistas del país, los automovilistas, transportistas, motociclistas tendrán únicamente dos alternativas tecnológicas para liquidar las cuotas de peaje. Le decía, los dispositivos de telepeaje, que son el TAC, para pasar de forma automática utilizando los identificadores electrónicos previamente cargados con saldo. Los sistemas aceptados serán el TAC Pase, lo que desde hace mucho tiempo también es utilizado, como, conocido como IAVE, el TAC Televía y tarjetas bancarias. Para los usuarios que no cuenten con un dispositivo TAC, las plazas de cobro contarán con terminales electrónicas habilitadas para recibir pagos con tarjeta de débito y tarjetas de crédito. ¿Qué ventajas realmente se busca con esto? ¿Qué ventajas nos ofrecerán las autopistas operadas por el gobierno y los concesionarios? Pues las kilométricas filas de vehículos, en temporadas vacacionales sobre todo, y en ciertas horas del día, de cualquier día del año. Esto espera que logre un flujo vehicular continuo. Se puedan también disminuir el nivel de asaltos en las inmediaciones de las plazas de cobro, y se pretende también llegar a la transparencia fiscal en la recaudación del peaje. Por lo que, pues desde ahora habrá que ir viendo la conveniencia o la necesidad, o simple y sencillamente, pues la obligación de ir adquiriendo y facturando los dispositivos TAC para evitar contratiempos cuando la medida sea obligatoria en toda la red nacional. Estas vacaciones de verano, todavía en las casetas de peaje, podrá usted pagar con efectivo, me parece. El plan es que a fines de año esto ya quede totalmente establecido, el cero efectivo. Ahí le dejo el dato. Vamos con mi compañero Álvaro Morales en esta mañana. Tiene otro reporte para este nuestro encuentro. Adelante, Álvaro.
1: Francisco, tal, buenos días. Efectivamente, pues ahora que hablabas tú del fin de año, sobre estos periodos de asueto, incluso durante el mes de julio, que se caracteriza por la realización de la fiesta más importante de la entidad, es el caso de la Guelaguetza, de los Lunes del Cerro, y todo el contexto que acompaña a esta festividad, la más importante también por lo que tiene que ver con la alta afluencia turística. Justo se incrementa el uso de pirotecnia, Francisco, y ante esta situación, pues existen también altos riesgos por estos artefactos que se manipulan recurrentemente. Es el caso de un joven de 25 años de edad aproximadamente, que murió ayer después de que un cuetón le explotó en el rostro cuando manipulaba justamente uno de estos artefactos en la agencia de San Isidro Monjas en Santa Cruz, Jojocotlán, al sur de la zona metropolitana de Oaxaca capital, con diversas heridas, evidentemente graves cada una de estas heridas. Este ciudadano de aproximadamente 25 años de edad fue socorrido por elementos del cuerpo de paramédicos de este municipio conurbado, Santa Cruz, Jojocotlán, quienes lo subieron a una ambulancia de esta demarcación. Sin embargo, Francisco, lamentablemente, cuando este vehículo de emergencia transitaba en el centro de la ciudad de Oaxaca, se declaró la muerte de este joven de 25 años a consecuencia de este cuetón que le explotó a la altura del rostro. Se informó, de acuerdo con los reportes emitidos por corporaciones de seguridad y también por instituciones de protección civil de Oaxaca, que la ambulancia se dirigía hacia el Hospital Civil Aurelio Valdivieso con el objetivo de que recibiera tratamiento de emergencia esta persona y pudiera ser atendida. No obstante, como te decía, cuando se encontraba en trayecto hacia este nosocomio, la unidad pues fue notificada, el conductor, de que la persona, que el ciudadano, había dejado de existir. Ante ello, el encargado de la manipulación de esta ambulancia optó por estacionar sobre la calle de Reforma, en las calles de Murguía y Abasolo, a la espera de que arribaran las autoridades competentes ante esta situación. Al lugar acudieron elementos de la Agencia Estatal de Investigaciones, también peritos de la Fiscalía de Oaxaca, para llevar a cabo el levantamiento del cuerpo de este hombre de aproximadamente 25 años de edad. La Coordinación Estatal de Protección Civil y Gestión de Riesgos de Oaxaca llamó a la población a extremar precauciones en el manejo de pirotecnia. Ante ello, recomendó evitar que niñas, niños y adolescentes manipulen cohetes o artefactos pirotécnicos, no sostener la pirotecnia con las manos al momento de encenderla y adquirir estos productos únicamente en establecimientos autorizados y evitar su almacenamiento en viviendas. Además, la autoridad pidió mantener una distancia segura después de encender cualquier artefacto y nunca intentar volver a prender uno que no haya detonado, no utilizar pirotecnia bajo los efectos del alcohol o sustancias que disminuyan la capacidad de reacción y, en caso de una lesión, mantenerse en contacto con los números de emergencia. Una condición lamentable, Francisco, en la agencia de San Isidro Monjas Ocotlán, donde este joven de aproximadamente 25 años de edad, pues murió después de que un cuetón le explotó en el rostro. Es el reporte que tenemos.
0: Gracias, muchas gracias, Álvaro. Pues ahí tiene usted estos eventos tan desafortunados. Digo, no son necesariamente fortuitos. Son consecuencia de una imprudencia y el saldo es tan lamentable. Y nos tiene que alertar y nos tiene que, aunque sea así de manera tan lastimosa, ¿no?, generar una experiencia que nos lleve a evitar más situaciones similares. Así que, bueno, tenemos tantas fiestas en todas las regiones de la entidad. Si algo caracteriza precisamente estas celebraciones patronales, las fiestas anuales de cada municipio, de cada región, es precisamente la pirotecnia, con todos los riesgos que lleva consigo, con muchos accidentes ocurridos a lo largo, que le gusta, de los últimos 5 años, que la verdad es de decir algo de bote pronto. Entonces, cada caso, cada situación tan lamentable como esta, nos tendría que estar exigiendo, ¿no?, siempre mayores precauciones. Tómelo siempre en cuenta. Momento de ir a los anuncios y volver con más noticias en esta mañana de encuentro. Muchísimas gracias. Estamos en el 951-308-1361. Díganos dónde nos escucha, aquí en el estado de Oaxaca o al interior de la República, a través de encuentroradiotv.com. Celebramos con usted este fin de semana. Por supuesto, estamos muy atentos a lo que durante el fin de semana también les podamos compartir. Tome precauciones porque 2 ondas tropicales, las números 17 y 18, podrían tener estabilidad durante este día y el fin de semana sobre la mayor parte del estado de Oaxaca. Se esperan lluvias de intensidad variable, con algunas puntualmente intensas en la Sierra Sur, la Mixteca, Valles Centrales, el Istmo y la Cuenca del Papaloapan. Más adelante, con Lilo Martínez, les vamos a tener más detalles sobre este pronóstico. Vamos a los anuncios. Volvemos de inmediato con más noticias.
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0: Vamos hoy ya a las 8:53, 8:53. Les recuerdo que mañana 8:00 a.m. tendremos, por supuesto, una cobertura también con lo más relevante de la semana. Ya lo saben, nuestro sabatino es el resumen de los temas nacionales, es el resumen con lo más relevante también ocurrido en Oaxaca, es el testigo de las conversaciones, las entrevistas, las polémicas, los debates, las declaraciones y, bueno, mucho de lo que nos está dejando esta semana que estamos ya por concluir. Así que nos toca todavía en este momento seguir disfrutando las próximas horas. 8:54, el Congreso de Oaxaca aprobó reformas legales para reconocer el embarazo en niñas menores de 14 años como una forma de violencia sexual y sancionar estos casos con penas de hasta 45 años de prisión para los responsables. Las modificaciones incluyen cambios a la Ley Estatal de Acceso de las Mujeres a una Vida Libre de Violencia de Género y al Código Penal del Estado, estableciendo que provocar un embarazo infantil será considerado violencia sexual agravada. Las sanciones serán equiparables a las previstas para el delito de violación, con penas de 40 a 45 años de cárcel, además de multas que pueden alcanzar los 200,000 pesos por concepto de reparación del daño. La nueva legislación también obliga a las autoridades, en este caso, a investigar de manera inmediata todos los casos bajo una perspectiva de género e infancia, priorizando la protección de los derechos de las víctimas y el interés superior de la niñez. De acuerdo con el dictamen aprobado, el embarazo infantil constituye una manifestación de violencia sexual y desigualdad, ya que las menores de 14 años no cuentan con la capacidad legal para otorgar consentimientos en materia sexual. Los legisladores señalaron que estas situaciones generan graves consecuencias físicas, emocionales, educativas y sociales para las víctimas. De ahí que haya sido pues necesario la intervención precisamente de la legislatura local para establecer pues estas sanciones, ¿no? De mucho mayor alcance para precisamente también generar un tema de prevención ante esto que quizá ocurre muchas más veces de las que nos podemos imaginar, no solo aquí en el estado de Oaxaca, por supuesto, en muchas otras localidades al interior de la República, sobre todo en zonas en donde quizá las condiciones rurales, pues incluso la misma condición tradicional, muchas veces está errada, pues llegar a, si no a permitir del todo, sí, a tolerar, ¿no? Algo que no tendría por qué tolerarse. 8:56, como le decía, vamos a tener el dato con mi compañera Lilo Martínez sobre las condiciones del clima las próximas horas y tener en cuenta para nuestras actividades que podríamos tener algunas precipitaciones importantes entre la noche de hoy, mañana sábado, si bien no en todo el estado, sí, para las localidades o los municipios o las regiones en donde se puedan presentar de manera importante en plena temporada, tenemos que recordarlo también, estas condiciones de lluvia. Así que vamos con Lilo Martínez y este reporte.
1: En esta mañana de viernes, dos ondas tropicales, la 17 y 18 en combinación con circulaciones ciclónicas y una vaguada en el Golfo de México, mantendrán inestabilidad durante este día y el fin de semana sobre la mayor parte del territorio oaxaqueño. Por lo anterior, seguirán las lluvias de intensidad variable con algunas puntualmente intensas en algunos municipios de la Sierra Sur, Mixteca, Valles Centrales, Istmo de Tehuantepec y Cuenca del Papaloapan, acompañadas por fuerte actividad eléctrica, rachas de viento y chubascos que pudieran generar crecida de ríos de respuesta rápida y deslizamiento de tierra en las zonas de alta pendiente. Las temperaturas seguirán siendo altas a lo largo de la zona costera con episodios de bochorno y se prevé el predominio de viento moderado con algunas rachas fuertes al paso de la lluvia o tormenta, que pueden traer riesgo de encharcamientos o inundaciones súbitas. Además, deberán de asegurar techos o módulos estructurales que puedan ser desplazados por el viento. Evitar estacionar vehículos bajo árboles, vallas publicitarias o estructuras inestables. Persiste el oleaje elevado y mar picado a lo largo de la línea de la costa. Es muy importante extremar precauciones en las actividades marítimas y al aire libre. Así que ya lo sabe, tome muchísima precaución, cuídese mucho y que pase un excelente día viernes.
0: Gracias, muchas gracias, Lilu. Muchas gracias, amable auditorio de Encuentro. Así estamos llegando al final de esta cobertura informativa. Nuestra primera emisión para hoy, 10 de julio. Que siga teniendo, por supuesto, excelente mañana de viernes. Y Dios mediante, nos podamos escuchar por la tarde en punto de las 15 horas por estas mismas frecuencias de radio. Mientras tanto, por supuesto, estaremos también muy activos a través de redes sociales para que de manera muy oportuna les hagamos llegar lo más relevante que sigue ocurriendo aquí en el estado de Oaxaca. No olviden seguirnos a través de W Radio Oaxaca y nuestro portal EncuentroRadioTV.com. ¿Qué partidos de fútbol todavía tendremos de el Mundial 2026? Ya prácticamente destino a la semifinal. Muy buenos partidos. Francia ya avanzó. Toca ver a Argentina, toca ver a España. Y bueno, todas estas selecciones que están en la batalla y que entre la misma mañana de este viernes, por la tarde de este viernes, nos tendrán seguramente también al filo de la butaca. Adiós a Colombia, adiós a Marruecos, adiós a Brasil, adiós a Alemania. Uy. España, Bélgica, Noruega, Inglaterra. Noruega, Inglaterra, que esto será para mañana. Hoy España, Bélgica, mañana Argentina, Suiza. Así que será un buen fin de semana también. Escuche y disfrute toda la emoción del Mundial aquí en Grupo Encuentro 95.7 de FM, Ciudad de Oaxaca. Soy Francisco Vázquez Jiménez, son las 9 de la mañana. Gracias, hasta pronto.
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1: Eso es todo. Son las 10 de la mañana ya con 17 minutos. Enseguida nos iremos a una pausa. Los invitamos para que nos acompañen, participen, ya saben, en el 971 71

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1: Muy bien, aquí seguimos con ustedes y seguimos bailando. Ya son las 10 de la mañana con 37 minutos. Vamos al ritmo de este tema, Caballo Viejo.

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0: Muy bien, así estamos bailando. Gracias por la compañía. ¿Y qué les digo? Ya estamos llegando a la recta final de este espacio, por supuesto, de la receta de salsa. Acompáñenos porque vamos a tener más música en el transcurso de este día. Oigan, cielo nublado, ¿no? ¿Cómo lo sienten ustedes? Sí, calorcito, definitivamente así se siente, pero el cielo, pues digamos que no está así totalmente despejado. De repente el sol se oculta, pero bueno, estamos contentos porque es un día más y además es viernes. Vámonos a la siguiente emisión, que es precisamente la de Bachesa. Acompáñenos aquí en Radioteca. No tardamos en identificación y volvemos enseguida para continuar con más música y los invitamos a ser parte de este su espacio de música y obviamente también informativo.
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1: Ándale pues, seguimos aquí con ustedes en esta mañana ya en el espacio de Bachesa. Los invitamos igual para que nos sigan acompañando. Ánimo, disfruten mucho este video.

Vámonos a la pausa, regresamos, seguimos aquí en Radio Teca, acompáñenos porque este es un gran día y tenemos que disfrutarlo a más no poder. Cuídense mucho, anímense y bueno, feliz día también para aquellos que hoy están de manteles largos, para quienes se encuentran en grande celebrando este día, pues muchísimas felicidades. ¿Qué pasó? Bueno, vámonos a la pausa y regresamos.

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0: bonita canción, qué bonita intervención musical la de Junior Clan que pasa la mañana, se llama este súper gran éxito. Entonces, 15 minutos y ya nos serán las 12, vámonos a la siguiente pausa y regresamos inmediatamente con más música aquí en Radioteca.
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Muy bien, Nativo Show, y este super éxito, nuestro fracaso se llama. Gracias por la compañía y nos vamos inmediatamente con más música en esta mañana todavía, ¿verdad? Este viernes son las 11:54, son las 6 minutos y ya nos darán las 12. Recuerden que en punto de las 12 estaremos presentándoles el espacio de la hora de la sandunga, nuestra música regional, así como lo oyen nuestros hermosísimos sones, los que bailamos, los que disfrutamos, los que cantamos. Ánimo entonces, vámonos con Dani Frank, esta canción, escúchenla.

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Muy bien, vámonos con ese saludo con mucho cariño para el señor Víctor Vázquez, allá en la en Ciudad Neza, en la Ciudad de México. Nos acompaña el señor Víctor Vázquez, oriundo de esta ciudad de Juchitán, pero nos escucha allá en la Ciudad de México, en Ciudad Neza, a través de nuestra página en internet. Aquí en Juchitán, en el centro, saludamos a la familia López Cerqueda, a la señora Guadalupe López Cerqueda, porque el día de hoy está celebrando un año más de vida. Un fuerte abrazo a la señora Guadalupe López Cerqueda, que hoy festeja su cumpleaños, y de parte de toda la familia y obviamente también de sus amigos de Radioteca, deseándoles que pasen un excelente día ya en familia, en casita, y que sigan disfrutando de este bello día. ¡Ánimo!

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Bien, pues este es el Fandango Teco, el que acabamos ya de escuchar en esta maravillosa tarde de viernes. ¿Y qué tal ustedes? ¿Ya tienen algún plan para el día de hoy? ¿Ya están pues listos a lo mejor para llevar a cabo ese bonito, bonito plan que tengan? Pues ojalá que sí y que les vaya obviamente de lo mejor. Entonces, quiero pues invitar a cada uno de ustedes para que nos sigan acompañando y pasemos una tarde bastante agradable. Ahorita pues disfrutando de la música de la hora de la sandunga, que por cierto ya está casi casi llegando a la recta final. Y bueno, pues también invitarlos para que se mantengan pues bien informados, escuchando Así las Cosas desde la cadena W Radio y posteriormente el noticiario Encuentro en su segunda emisión. Al señor Víctor Vázquez, allá en la Ciudad de México.

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1: Hoy le voy a España, si gana España y queda
0: presencia de Radio Difusoras Unidas.
2: Buenas.
1: Bueno, le damos, ¿no? Vamos de una vez a nuestros 5 temas de sobremesa, las 5 cosas que nos parecen las más importantes del día, viernes 10 de julio del 2026.
3: 1.
1: A la presidenta Sheinbaum le cambia la cara cuando le tocan el tema del Mayo Zambada, y el piloto que se llevó al Mayo Zambada, a quien México detuvo y dejó ir. Es que esto retrata al régimen de la 4T. Esta inoperancia, esta ineptitud, esta torpeza que descubrimos en prácticamente toda la vida pública del país, en todo, o sea, desde el Tren Maya, que no jala, pero el AIFA, que no jala, pero la refinería, que se quema, pero Mexicana Aviación, que no sirvió, pero la megafarmacia, o sea, toda esta ineptitud que ves en prácticamente todas las actividades del gobierno, pues tiene ahora, en estos días, el reflejo perfecto en el caso del piloto del Mayo Zambada. 2 años llevan López Obrador y Chema llorando, criticando a Estados Unidos, exigiéndole información. Anuncia el gobierno que logró identificar al piloto que se llevó al Mayo Zambada para entregarlo a Estados Unidos, pieza clave para contar qué pasó. Dice que ya identificaron al piloto con su nombre, con su voz, que tienen sus grabaciones en vuelo, y luego dicen que se lo entregaron a Estados Unidos. No. Es que qué cosa, ¿no? ¿Y hoy qué sabemos? Bueno, hoy sabemos 2 cosas. Que ayer el canciller Roberto Velasco dijo que cuando México expulsó, porque no los extraditó, los expulsó, ¿no? Ya ve que fue un procedimiento que legalmente está muy cuestionado, ¿no? México expulsó a 3 paquetes de narcos, en total como 100 narcos a Estados Unidos. En uno de esos paquetes iba el piloto. Y entonces dijo el canciller Roberto Velasco que cuando expulsaron al piloto no sabían que era el piloto. Pero resulta que antes el secretario de Seguridad, que es el mero jefe del Gabinete de Seguridad, Omar García Harfuch, había dicho que sí sabían que era el piloto. Están metidos en un embrollo por la brutal ineptitud. Escúchese lo que dijo hoy la presidenta Sheinbaum.
4: Yo le diría al Gabinete de Seguridad, vienen el martes, pueden explicarlo, y a la propia Fiscalía que pueda explicarlo. Quien decide los envíos fue el Gabinete de Seguridad, el Consejo de Seguridad Nacional, y ellos hicieron las evaluaciones de cada una de estas personas, en particular sobre este piloto.
1: Oiga, ¿y ese Consejo de Seguridad Nacional no lo encabeza la presidenta Sheinbaum? ¿No? Ya no sabe qué hacer la presidenta, ya no sabe. Está entrampadísima entre Trump, Andrés Manuel, los duros de su partido, el desastre que tiene en el gobierno, la desorganización, la política. No. Yo veo una presidenta, qué cosa, qué año ha tenido. Pero últimamente, o sea, desde que sucedió lo de la denuncia de Estados Unidos contra los 10 morenistas de Sinaloa hace que 75 días. 2 meses y medio de una presidenta dando palos de ciego, o sea, errática. Ya hoy diciendo, no, mejor que lo vengan a explicar el martes los del gabinete. No, desastre. Y claro, pues tratando ya, pero ya es de comedia, pues, ¿no? O sea, ya tratando de echarle la culpa de lo de Rochamoya a Calderón y Fox, ¿no? Y que la violencia se disparó en Sinaloa por la injerencia del gobierno de Estados Unidos para detener al Mayo, escuche usted.
4: Fíjense lo que ocurre en Sinaloa con esta detención del Mayo. Lo que puede pensarse por las evidencias que hay es que se provoca un conflicto al interior de un cártel por la traición de un miembro de ese grupo a otro miembro de ese grupo a través de lo que presumimos fue una injerencia en nuestro país sin información al gobierno mexicano. Es muy distinto cuando hay información y es el Estado mexicano quien detiene a los delincuentes. Baja la violencia. Muy distinto a detener a uno frente a otro y provocar una división interna por las evidencias circunstanciales que hay. Pero al llevar a un delincuente secuestrado por otro delincuente a Estados Unidos, con la presunta participación de Estados Unidos, se provoca una división interna. Y esa división interna genera mucha violencia en Sinaloa y en otras partes del país. ¿Qué debería de haberse hecho? La información de dónde estaban para que hubiera sido el Estado mexicano quien detuviera a esos delincuentes. El resultado hubiera sido distinto. El llamado que hacemos también a las agencias de Estados Unidos, al gobierno de Estados Unidos, es mejor coordinarnos, es mejor colaborar, que los resultados siempre son mejores cuando colaboramos que cuando se actúa de manera unilateral.
1: Yo ahí quiero hacer una pregunta, porque yo no tengo claro, pero hay versiones en ese sentido, de que el gobierno de Estados Unidos sí le dio al gobierno de López Obrador, esas no son versiones mías, ¿eh? O sea, yo nada más las he leído, vi que Luis Chaparro, ¿no? Pues el periodista que reveló lo del avión, lo dijo. A ver, hay versiones en el sentido de que Estados Unidos sí le había dado antes la ubicación del Mayo al gobierno de López Obrador, y el gobierno de López Obrador, como abiertamente López Obrador dijo, nosotros no detenemos a los capos del narco, esa no es nuestro asunto. Nosotros queremos atender las causas, el abrazos, no balazos, ¿no? Etcétera. Entonces, pues se fue a Estados Unidos por la libre. Esa es una opción. La otra es que Estados Unidos se haya ido por la libre. ¿Por qué? Porque no confiaba en el gobierno de México. O porque ya le había perdido la confianza porque una vez le dio la ubicación y no actuó. O porque se dio cuenta. Pues es que si tenía todos los datos del abrazos, no balazos y el pacto de Morena con los narcos, pues tampoco son tan tontos de decir, sí, mira, ahí está, para que vayas y en vez de que lo agarre le des el pitazo, ¿no? Pero yo aquí lo que destaco es, y no me he cansado de decirlo, la presidenta Sheinbaum se está metiendo solita en el paquete de los narcopolíticos, en el mismo saco, solita, porque Estados Unidos no la está metiendo a ella. Ahorita que ella decía, es mejor que nos den la ubicación. Pues es que eso pasó en su gobierno. Es decir, evidentemente Estados Unidos sí le tiene confianza en materia de seguridad al gobierno de la presidenta Sheinbaum. Le tiene confianza a ella. Le tiene confianza muchísima a su gabinete de seguridad, al secretario Harfuch, al general Trevilla, al almirante Morales. Van seguido a Estados Unidos. Hay una gran comunicación. O sea, es evidente que el gobierno de Estados Unidos sí le tiene confianza a los claudistas de seguridad, pero no a los obradoristas, no a Rosa Isela, no a Durazo, no al anterior secretario de Marina que era el del huachicol fiscal, pues cómo no, no al anterior secretario de Defensa, a esos no, y desde luego no a López Obrador. Entonces, claro, si usted ve y dice, pues esa operación que hicieron con el Mayo, no la hicieron con el Mencho. O sea, no se pusieron de acuerdo con el número 2, el hijastro del Mencho, para que secuestrara a su padrastro y se lo llevara a Estados Unidos. No. Le dieron al ejército mexicano la ubicación de donde estaba el Mencho, fue el ejército y lo abatió. O sea, esto que está pidiendo la presidenta que haga Estados Unidos es lo que ya hizo Estados Unidos, pero con ella. O sea, Estados Unidos no se ha cansado de mandar la señal de no es contigo, doctora Sheinbaum, es con el impresentable narcopolítico de tu jefe, Andrés Manuel López Obrador. Pero pues ella no puede. No puede, no puede, no puede. Y lo que dice Sheinbaum es que su gobierno no hace pactos con narcos, que lo que está en juego es la soberanía, pero es que su gobierno no es el que está acusado. El que está acusado es el anterior gobierno. Lo que pasa es que ella se amarra a Andrés Manuel, por más que Estados Unidos la trate de desamarrar. Escuche usted.
4: Desde nuestro punto de vista, la injerencia y el aliarse con un grupo frente a otro nunca da resultados, nunca. Al contrario, genera más violencia. Al menos una contradicción en las versiones. Una versión que dice que de casualidad llegaron estos dos delincuentes a la frontera con Estados Unidos. Y otra versión del propio FBI que pone la avioneta en la que llegaron en una feria como si fuera su operación. Entonces, al decir fue mi operación, pues quiere decir que participaron, no que llegaron de casualidad. Entonces, al menos hay una contradicción. Ya la fiscalía determina si eso lleva a algún asunto de denuncia penal o no. Ahora, que no debe estar, que debe estar detenido el Mayo, que debe estar detenido el Chapo, que debe estar detenido sus hijos, que deben estar detenidos todos los que están vinculados. Digo sus hijos porque están vinculados. Pues claro que debe ser, si hay pruebas suficientes para la detención. Nadie está defendiendo a ningún narcotraficante. No hacemos pactos con unos frente a otros. Es trabajo de ustedes también. Les invitamos a que hagan ese trabajo. ¿Qué ocurre desde las primeras detenciones?
1: A la presidenta le preguntaron si están operando actualmente agentes de inteligencia de los Estados Unidos en territorio mexicano.
4: Lo que tenemos es el registro de aquellas personas que se dedican a labores de las distintas agencias de Estados Unidos en México, que pone a consideración la embajada, de un comité del Gabinete de Seguridad que determina si es factible darles el permiso para que trabajen en México. Y que se les pone como condición trabajar en el marco de la Constitución y la Ley de Seguridad Nacional. Esa es la condición. Si existe aún alguna otra persona, pues sería falta de la Embajada de Estados Unidos por no informarlo, o de alguna autoridad nacional que ha decidido participar fuera de este protocolo y de la ley, como fue el caso de Chihuahua. Las operaciones que se realizan en nuestro país solamente las pueden hacer las instituciones mexicanas. No puede haber participación en operativos por parte de agentes o de personal de las agencias o instituciones del gobierno de los Estados Unidos, porque finalmente se cede soberanía.
1: Hay un personaje de muy alto nivel en el gobierno del que poco se habla, pero que siento que está profundamente entrampado en este ajo, y es Rosa Isela Rodríguez, obradorista de toda la vida, que fue la secretaria de seguridad de López Obrador, es decir, la secretaria de seguridad cuando lo del Mayo Zambada, cuando la guerra en Sinaloa, la secretaria de seguridad de abrazos, no balazos también, Durazo primero, ella después, y que ahorita es la secretaria de gobernación de la presidenta Sheinbaum. La tienen muy aislada en los temas de seguridad, porque pues ahí manda Harfuch, pero pues es la secretaria de gobernación.

0: lo que no era. Aparece ese señor y dice, oigan, yo fui a México a hacer unos trámites porque a mí me gusta la cacería, regresé a Estados Unidos, yo no tengo absolutamente nada que ver en esto. Lo entrevistó la periodista Penilei Ramírez y lo publicó en su columna de Reforma y resulta que no era un cuate Larry y Ellison, no, nada. No era él, no, pero resulta que era otro, el piloto, un tal Hando. Segundo, dice Rosa Isela Rodríguez, ese día, al día siguiente, lo del mayo, fue un avión Cessna, no sé qué. No, pues no era una avioneta Cessna, era un jet, Beechcraft, otra mentira, ¿no? Y así, ¿de qué tamaño habrán sido las mentiras de Rosa Isela? Que borraron ese pedazo de la mañanera en el archivo de video. Los 5 minutos en los que ella da el reporte de los hechos están borrados del archivo en video de la mañanera. Borrados. Dio el nombre falso del piloto. Dio el nombre falso de la avioneta. Dio el número falso de la matrícula. Ah, también dijo, salió de Hermosillo. Y ya sabemos ahorita que salió de Culiacán. O sea, se equivocó de hasta de estado de donde despegó la avioneta. O sea, una pifia brutal de Rosa Isela Rodríguez que siento que no paga ningún costo político. Esta figura que está, a mi juicio, brutalmente cuestionada. Brutalmente cuestionada. Y recortaron del archivo de la mañanera esos 5 minutos para que no haya testimonio de la lista de mentiras que dijo Rosa Isela Rodríguez y avaló el propio López Obrador. A ver. Todo este asunto de seguridad con Estados Unidos no se puede disociar del tema económico, que es el tema del T-MEC. No se puede hacer a un lado. Todos los analistas te dicen, es que Estados Unidos lo tiene en la misma mesa y pues en la medida que nosotros estamos poniéndonos del lado de los narcos y no del lado de Estados Unidos que quiere perseguir a los narcos, pues no nos va a ir bien en el tratado. A ver, ¿cómo están los temas económicos hoy? Vamos con Valeria Moy, quien encabeza el IMCO y es comentarista financiera de este programa. Adelante, Valeria. Buenas tardes.
1: Hola, Carlos. Pues los datos económicos no es que vayan viento en popa, por más que nos digan que todo está increíble. Hoy
0: pero
1: salieron
0: si se aventaron
1: los datos
0: la mañanera del otro día diciendo que todo la octava maravilla.
1: Pues, ¿qué te digo? Porque yo, no, afortunadamente, Carlos, no veo la mañanera, pero sí veo los datos que nos da el INEGI, ¿no?
0: Y nos pero da, cualquier cosa que necesites le hablas a Arely Paz, que ella ya tiene un trauma.
1: Ella sí, ay, ¿no? Sí, pobre Arely. Sí, le, o sea, sí. Le vas a tener que pagar la terapia, Carlos.
0: No, ya se está cubriendo.
1: Pero bueno, la actividad industrial, la que salió hoy, oye, actividad industrial, hay datos importantes y uno de ellos es la actividad industrial. Salió la actividad industrial de mayo y lo que vemos es una disminución de 0.8%, o sea, está cayendo. O sea, es rarísimo que caiga la actividad industrial. No debería de caer la actividad industrial. No tiene un comportamiento estacional, como llevábamos hablando del precio del jitomate. O sea, la actividad industrial, pues es una parte muy importante del PIB de este país. Es alrededor del 30% de lo que se produce en este país, ¿no? 0.8% cayó. Y si lo comparamos anualmente, el crecimiento o no crecimiento fue de 0%. Completa y absolutamente estancada la economía en la parte industrial. Y cuando vemos por sectores, el sector que peor se comportó fue el sector construcción, que justo esta misma semana hablamos del dato de inversión y había crecido la inversión por un solo factor que era la construcción residencial. Pero ese dato, Carlos, era de abril. El dato de actividad industrial que tenemos ahorita es de mayo. Y lo que estamos viendo es una caída en la actividad industrial de mayo y el sector que peor se comportó en este mes, en mayo, fue el sector construcción con una caída de 3.7%. Y algo que a mí me parece escandalosísimo es que hay un sector que el INEGI llama generación, transmisión y distribución de energía, agua y gas, que lleva disminuyendo y disminuyendo y disminuyendo de forma consistente. Uh-huh. Y aquí volvió a disminuir 0.5% mensual. Y me dices, bueno, 0.5 es bien poquito, pero en los últimos 7 años ha disminuido alrededor de 33%. Entonces, que un sector tan relevante como la generación, distribución y transmisión de energía, agua y gas disminuya en esas magnitudes, pues te habla de que la economía, pues, ¿por dónde va a crecer, Carlos? Todos los sectores necesitan energía, todos, el que sea, cómo va a crecer la economía, claro, si uno de los sectores precursores de todos los demás pues está no solo estancado, sino decreciendo y decreciendo de forma

0: muy importante. Así que tenemos ese dato, Carlos, que me parece pues muy importante comentarlo.
1: Muchas gracias, Valeria, gusto saludarte.
0: Igualmente, hasta luego.
1: Valeria Moya encabeza el INCO y es comentarista financiera de este programa. El siguiente de Sobremesa tras el corte, 1:20.
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0: la 4T con la desaparición de los 43 normalistas de Ayotzinapa? ¿Cómo se treparon en los hombros de los estudiantes y sus familiares para atacar al gobierno de Peña Nieto, para hacer campaña y con una justa exigencia, que se llegara a la verdad? Llevan 8 años en el poder. En estos 8 años no han dado una versión diferente de lo que pasó en Ayotzinapa. No, no hay diferencia de fondo, nada. Lo mismo que dijo el entonces Procurador General de la República, Murillo Karam, de lo que había pasado, es 98% igual de lo que están diciendo hoy en el gobierno. Ah, pero tienen a Murillo detenido. Pero espérese lo que acaba de pasar, porque esto es todavía más sabroso. ¡Oh, qué cosa! ¡Qué cosa! Es que cuando se exhiben hipócritas, yo me parece que la historia toma nota. A mí me parece que la historia toma nota cuando se exhiben como unos hipócritas, porque eso es lo que son, una pandilla de hipócritas que llegaron al poder a hacer exactamente lo mismo que venían criticando años. La Comisión Nacional de Derechos Humanos del gobierno de Morena, lo digo con toda claridad porque la encabeza una morenista, la presidenta del club de fans de López Obrador, que se llama Rosario Piedra Ibarra. La Comisión Nacional de Derechos Humanos emitió una nueva recomendación sobre la desaparición de los estudiantes de Ayotzinapa. Bueno, de entrada dice que no son 43, sino que son 40. Porque 40 fueron víctimas de desaparición forzada, 3 fueron ejecutados y hay otros 49 que sufrieron violaciones a los derechos humanos. Y en esta resolución exonera al ejército. Dice que no hay ninguna prueba de que el ejército tuvo absolutamente nada que ver. Oiga, ¿y qué hacemos con todo lo que nos ha dicho Epigmenio? ¿Y con todo lo que nos ha dicho Encinas? ¿Y con todo lo que nos ha dicho Vidulfo, todos esos que ya trabajan ahorita para el régimen? ¿Qué hacemos con todo lo que nos ha dicho Noroña? ¿Qué hacemos con todo lo que nos dijo López Obrador, lo que nos dijo Rosa Isela, lo que nos dijeron tantos y tantos morenistas? Espérese, no es solo eso. La Comisión Nacional de Derechos Humanos de Morena desautoriza las principales conclusiones a las que llegó el Grupo Interdisciplinario de Expertos Independientes, el GIEI. ¿Cómo? Pero si ellos usaron las conclusiones del GIEI para atacar a Peña Nieto y a todos los suyos. No nos vengan a decir 8 años después que era mentira. Pues no, dice Rosario Piedra que hay inconsistencias, que hay omisiones, que hay deficiencias metodológicas, que no reconstruyeron hechos. No, no, no, no, no. Entonces imagínense todos los que sentían que los morenistas eran sus aliados en esto de Ayotzinapa. Ya muchos se habían desencantado. Pero por años, desde que sucedió esto en el sexenio de Peña Nieto, oh, pues qué tal como se hizo toda la campaña alrededor de los 43. Ahora el Centro de Derechos Humanos Miguel Agustín Pro criticó lo que dice la Comisión de Derechos Humanos de López Obrador y Sheinbaum. No, no, no, es que es de un cinismo que para qué le cuento. Vamos al siguiente tema de Sobremesa.
1: 3.
0: El Partido Verde ya pintó su raya con respecto de una de las figuras más controversiales de Morena por pertenecer al grupo político de Adán Augusto López, vinculado al cártel de la Barredora, por haber hecho actos anticipados de campaña y haber reconocido públicamente que se los financiaban empresarios contratistas del gobierno. El Partido Verde Ecologista ya le dejó claro a Morena que no quiere nada con la senadora, con licencia, Andrea Chávez, que quiere ser la candidata del oficialismo al gobierno de Chihuahua. Ya está diciendo el Partido Verde, si ustedes postulan a Andrea Chávez, nosotros no vamos. Claro, si ustedes postulan, por ejemplo, a Cruz Pérez, el que es alcalde de Ciudad Juárez, que también es de Morena, ahí sí jalamos. Pero con Andrea Chávez, nada. O sea, con Adán Augusto López, nada, porque Adán Augusto López es el jefe político del grupo político al que pertenece Andrea Chávez. Lo quiero dejar muy claro. Y ese grupo político está vinculado a la Barredora, al cártel de la Barredora, según una investigación del gobierno federal de Claudia Sheinbaum. Ahora sí que no es mi opinión, no, no, no, no. ellos han determinado que el cártel de la barredora estaba encabezado por el que era brazo derecho de Adán Augusto López, el que era su secretario de seguridad cuando fue gobernador de Tabasco. Andrea Chávez se puso a hacer todas estas caravanas de salud con unas camionetas con su cara ahí gigante, acto anticipado de campaña. Y cuando en Latinus revelamos que esas caravanas estaban financiadas por un empresario, contratista del gobierno, amigo de Adán Augusto, ella salió a decir que sí. ¿Y que cuál era el problema? No, pues el problema es que eso viola la ley. Entonces ya Arturo Escobar, el coordinador político del Partido Verde, condicionó la alianza con Morena en Chihuahua a que no sea Andrea Chávez la candidata. Escuche usted.
1: Tenemos todo el interés, tenemos toda la voluntad para construir una coalición con Morena y con el PT en Chihuahua. Pero desde aquí me voy a permitir acondicionar la coalición con ellos para que sí la hagamos. Para que sí la hagamos siempre y cuando, y subrayo, siempre y cuando el coordinador estatal de la defensa de la Cuarta Transformación en Chihuahua sea Cruz Pérez Cuello.
0: Escobar dijo que el Partido Verde va a mantener su alianza con Morena y con el PT, pero que ejercerá su derecho de respaldar de manera particular a los perfiles que el Partido Verde considera más óptimos en Sonora, Tlaxcala, San Luis Potosí, Colima y Chihuahua. O sea, hay 5 estados donde el Partido Verde está condicionando su alianza con Morena. El coordinador de los diputados de Morena, Ricardo Monreal, lamentó la postura del Partido Verde Ecologista y las condiciones.
2: Este adelanto sí prefigura y este adelanto mueve piezas políticas que son desafortunadas para mí. El Verde debió esperar, el Verde debe esperar, pero en todo caso es una decisión de ellos. Yo no me meto a la política del Verde. Tengo respeto por Jorge Emilio, que es el líder natural del Verde, y por Karen Castrejón, que es la presidenta formal del Partido Verde, pero ellos seguramente lo decidieron así.
0: El PT tampoco quiere que Andrea Chávez sea la candidata al gobierno de Chihuahua. Escuche usted lo que dice la diputada local en Chihuahua, América Aguilar.
3: Bueno, respetamos mucho el posicionamiento del coordinador de los diputados a nivel federal, pero sin duda en Chihuahua los petistas son quienes van a decir y quienes van a decidir, quienes vamos a decidir a quién apoyamos como coordinador de los comités de la Cuarta Transformación. Y eso, bueno, ya se dará en su momento, pero sin duda ahorita la mayoría de nosotros ya hemos puesto sobre la mesa y hemos gritado además nuestro apoyo hacia Cruz Pérez Cuellar.
0: Vamos al siguiente de sobremesa.
4: 4.
0: Israel asegura tener información de que Irán está planeando un complot para matar a Trump. El diario Wall Street Journal reveló que Israel ha compartido datos con los órganos de inteligencia de Estados Unidos, en los que se advierte que Irán ideó un plan para asesinar al presidente de Estados Unidos. La publicación llega en el momento en el que Irán y Estados Unidos hacen esfuerzos para retomar las negociaciones de cese al fuego. Desde Washington se ha informado que Estados Unidos mantendrá esfuerzos diplomáticos para lograr un acuerdo. Sin embargo, desde Irán se advierte que están preparados para una nueva ofensiva de los Estados Unidos. El presidente Donald Trump escribió en sus redes sociales que oficialmente el cese al fuego terminó con Irán, que aunque está abierto a continuar con las conversaciones, el cese al fuego ya no está vigente. Hace unos minutos se reportó una fuerte explosión y un incendio en una refinería al suroeste de Irán. El régimen iraní advirtió a Estados Unidos que están preparados para responder también de manera cruenta. Los países de la región, Qatar, Emiratos Árabes, Arabia Saudita, Jordania, han pedido retomar las negociaciones y no poner nuevamente en peligro a toda la región. Hoy también pues bajaron muchísimo los cruces en el estrecho de Hormuz a consecuencia de todo esto. Último de sobremesa.
4: 5.
0: Y es contigo, mi querido Beto Lati, adelante.
5: Carlos, el gusto de saludarte. Te estoy aquí en South Beach. Acaba de darse un remo vikingo, un remo noruego masivo. Pero cuando te digo masivo,
0: ¿de cuánta gente estamos hablando?
5: yo calculo al menos unas 8,000 personas.
6: ¡Órale!
5: Todo el mundo remando. Ya no sé si iban todos para el mismo lado, pero todos remaban al ritmo del tambor en este ritual que los noruegos han colocado para esta Copa del Mundo. Carlos, en este momento la selección española enfrentándose a la de Bélgica. España ya encontró la anotación, un partido muy cerrado. La sorpresa en la alineación de Luis de la Fuente resultó que Pedri no comenzó. No ha sido un mundial especialmente brillante para el mediocampista del Barça. En su lugar apareció Fabián, y Fabián hace el gol que tiene España por delante respecto a Bélgica. Una jugada por derecha con desborde de Lamine Yamal. El servicio, el primer remate que lo ataca Courtois, pero el segundo consigue Fabián, el del Paris Saint-Germain, anotar. España en este momento, queda mucho partido por delante, sería el rival de Francia en la primera de las semifinales en Dallas, Carlos.
6: Muy bien, muchísimas gracias, mi querido Betolati. Ahí están los cinco de sobremesa. Pausa y le entramos.
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0: ¡Ya llegó el duende!
1: Aquí seguimos, querido Charlie, con más información. Ay, hermano, la Suprema Corte de Justicia de la Nación, esa corte del acordeón, sigue dando mucho de qué hablar, y para mal, tristemente, como siempre. Y es que ahora le negó un amparo a la periodista Mirna Susana Gómez, que desde 2019 denunció amenazas por parte del cártel de Santa Rosa de Lima. Y pues en la Suprema Corte resolvieron que, como impugnó fuera de plazo, pues que entonces no aplicaban las medidas de protección.
2: Es muy importante que si te amenazan te apures, ¿no? ¡Qué bárbaros! ¡Qué bárbaros!
1: No, es una...
2: No andes muerto de miedo ni nerviosito. ¡No, hombre! ¡Directo! No, qué cosa. ¿Qué?
1: Sí, así de ese tamaño, hermano, de veras, sin palabras. O sea, una periodista que se encuentra bajo riesgo, que es amenazada por un cártel, que tiene miedo de ella, de sus hijas, de su familia. Es más, quiero que escuches un fragmento, por favor, de cómo ella misma posteó este video, pues para denunciar lo que le están haciendo en la Suprema Corte. Escucha, por favor.
3: Soy Mirna Susana Gómez Vázquez, periodista mexicana y víctima de desplazamiento forzado desde el 2019 junto con mis dos menores hijas. El mecanismo de protección de la Secretaría de Gobernación me retiró medidas esenciales como alojamiento y apoyo vital, vulnerando mis derechos como mujer, periodista y madre responsable de un núcleo familiar. Tras esto, me vi en la necesidad de interponer lo que ha sido para mí y para mis hijas un tormentoso proceso judicial por la vía de amparo, denunciando 7 violaciones graves que lamentablemente se hace extensivo a más compañeras que se encuentran en la misma situación.
1: ¿Qué tal, hermano? Ahí lo dice claramente. Nos sentimos amenazadas, no nada más yo, son varias periodistas, compañeras y demás. Y la Suprema Corte, ¿por qué no? ¿Qué dice, no, pues es que impugnó un día tarde lo de sus medidas de seguridad.
2: No puede ser esto. Hermano, el país es que, como está.
1: Sí, es correcto. Como está la situación de complicada, de difícil. Y pues muy tranquilos el ministro Aguilar y los demás diciendo, no, hombre.
2: ¿De qué estado me dijo que es?
1: De San Luis Potosí, hermano.
2: Fíjate. Entonces, ¿qué tal de duros han estado con la prensa, eh? Al bote. Es correcto. Al bote, es, periodistas, ¿no?
1: Es correcto. Está complicadísima la situación. Lo más curioso de todo es que sí, déjame comentártelo, porque lo más curioso de todo es que la propia Suprema Corte, cuando empezó este asunto, reconoció pues la violencia contra los periodistas, contra los comunicadores, pero pues le negó el amparo a Mirna Susana para reforzar su protección. Sin palabras, hermano, lo acabas de decir.
2: ¿Qué más trae?
1: Oye, Charlie, en otro tema, Jerry Fernández Noroña, don Jerry, es que ya es una joya, ya son también chistes involuntarios los que se avienta.
2: No, porque es que ahora últimamente todo el régimen ha estado en eso del humorismo involuntario, ¿no?
1: Sí, ya ves que ayer me querías poner a competir con la fiscal. Sí, o sea,
2: vi que se rindió usted, ¿no?
1: Sí, cuando me dijeron, ¿contra quién vas en el mano a mano? Ernestina Godoy. Dije, no, espérense, yo no tengo nada que hacer ahí. No, espérense. Cuando me dijeron que mi round iba a ser con Ernestina, dije, no hay manera. Pero Charlie, pues Gerardo Fernández Noroña, ¿por qué no? Se aventó la puntada de decir, pues que se quiere aventar un segundo mandato en el Senado. Hazme el favorón, cabor. Y evidentemente, pues le dije, no, espérate, Jerry, ¿cómo crees, no? En especial, el propio Ignacio Mier, que no lo respaldó para encabezar por segunda ocasión el Senado. O sea, sí saltó, ¿no? Las declaraciones de Fernández Noroña decían, no, pues espérate, no, o sea, no te vamos a promover otra vez, ¿cómo crees? Y reaccionó con molestia a las declaraciones de Mier. Vamos a escuchar un pedacito, porque hasta le dice a Mier, ¿cómo se atreve este? ¿Cómo se escucha, por favor?
4: Y entonces hoy declara Nacho, señor coordinador, senador Ignacio Mier Velasco, sí, ¿no? Mier Velasco. Yo ya voy a hablarlo más propiamente, porque ¿qué no? ¿Perdón? O sea, si yo participo y saco un voto, pues no tengo apoyo. Y ¿cómo? así lo voy a decir, ¿cómo se atreve? Porque además, pues puede hacer su tarea.
1: ¿Qué tal, hermano? Estalló contra Nachito Mier por la presidencia del Senado. Así, ¿cómo se atreve? Respondió Noroña al defender que la decisión, pues, corresponde al grupo parlamentario y no a una postura personal. Una más de Gerardo Fernández Noroña, que ya sabes que le encanta hacer sus en vivos, conectar con su gente y ahí poder despotricar.
2: Y ahí,
1: de
2: y ahí
1: todo,
2: se exhibe. De regreso a las cloacas.
1: ¡Regresaré!
0: Cinco. Para llevar. 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
2: Ha llegado la hora de nuestra sección favorita de los viernes, cuando los integrantes de este programa le hacemos alguna recomendación para el fin de semana, que puede ser cualquier cosa, desde una película, una serie, un libro, un vino, un restaurante, una exposición. Arrancamos.
0: Uno.
2: Y arrancamos contigo, mi querido Beto Lati, adelante.
5: De nueva cuenta, querido Carlos, desde Miami, listos para el partido de mañana, Inglaterra-Noruega. Mi recomendación, yo sigo con el corredor cultural que la Ciudad de México instaló para la Copa del Mundo. No es común ni en México ni en ningún lugar tener tantas exposiciones, tanta cultura, tanto arte vinculado a fútbol. Y en este caso, como parte de estas 17 exposiciones, recalcar el Museo Jancuic en Iztapalapa, que ha montado la exposición Álbum Épico, más de 15,000 piezas vinculadas a los más grandes del fútbol, a Pelé, a Maradona, interactivo. El Museo Jancuic en Iztapalapa, un gran esfuerzo, esta gran muestra de fútbol y piezas icónicas como parte de este corredor cultural que incluye en el Monumento a la Madre, la gran exposición inmersiva México aquí, con todo lo que representa México culturalmente, olores, sabores, colores, pero este es en Jancuic en Iztapalapa, Álbum Épico, querido Carlos.
2: Gracias, Beto Lati.
0: Dos.
2: Valeria Boy, ¿qué nos recomiendas este fin?
6: Hola, Carlos, buenas tardes. Ya sabemos todos que la semana que entra se estrena La Odisea de Christopher Nolan. Esa no la he visto, así que no la puedo recomendar aún. Pero como sé que leer La Odisea no es tarea fácil, yo hace poco escuché La Odisea en un audiolibro, de Stephen Fry. Es decir, no es La Odisea original, es una versión de La Odisea. Pero vale muchísimo la pena porque la narración de Stephen Fry, este comediante y escritor inglés, es genial, ¿no? Sí te va contando el viaje de Homero hasta su ciudad, después hasta su pueblo, hasta su isla donde Penélope lo está esperando después de terminada la Guerra de Troya. Y es un viaje lleno de aventuras, de decepciones y de lecciones sobre la vida. Vale muchísimo la pena. Ojalá que la puedan, si no leer, por lo menos escuchar en un audiolibro, porque vale la pena también escucharla en voz de Stephen Fry.
2: Muchas gracias, Valeria.
0: Tres.
2: Impresentable del Duende, su recomendación.
1: Hermano querido, en esta ocasión quiero recomendar una docuserie que se encuentra en Netflix y que se llama El Experimento Estadounidense. Son 5 episodios, por cierto, producida por el actor Tom Hanks, en donde se explora los orígenes, los ideales y la historia de los Estados Unidos desde su fundación, cómo le apostaron a la democracia desde un inicio, y sobre todo recorre los años previos a la Revolución Americana, el debate sobre la independencia, la redacción de la Constitución y los primeros pasos que dio esta nación. Apenas la semana pasada fue la independencia de los Estados Unidos, 4 de julio. Y bueno, pues, para entender un poquito de esta historia americana, échense esta docuserie, El Experimento Estadounidense, está en Netflix.
2: Gracias, Duende.
0: 4.
2: Arely Paz, ¿tú qué nos dices?
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2: Sensacional.
0: 5.
2: 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Y recién abrió hace un mes y apenas la fui a probar y me pareció fantástica Boogie's Pizza. 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Aparte, cierra hasta tarde.
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1: Me da muchísimo gusto recibir hoy en W Radio a nuestra comentarista María Scherer. ¿Cómo estás, María? Qué gusto saludarte. Muy buenas tardes.
2: Muy bien, Carlos. Igual, qué gusto.
1: Y al analista y académico Mauricio Merino. Mauricio, ¿cómo estás? Gracias por tomarnos la llamada.
3: Hola, Carlos. Aquí estamos.
1: Muchísimas gracias. María, a ver, tomándole una fotografía a cómo ha estado la cosa con Estados Unidos y México, la presidenta Sheinbaum, ahora tan entrampados en el caso del Mayo Zambada, ¿sientes peligro de que se vaya a romper la cosa con nuestro principal socio comercial? ¿Sientes que corre también un peligro electoral, Morena, por toda esta ola de conversación sobre la narcopolítica?
2: Bueno, lo que tiene que ver con la relación entre Trump y Sheinbaum, Carlos, pues creo que esta es una relación, por mala que sea, indisoluble, ¿no? Dada pues la cercanía entre la vecindad entre los dos países, la relación multidimensional que tenemos, Trump y Sheinbaum no pueden romper, ¿no? Y pensando más allá de los dos países, en los dos personajes, creo que van a sostener, pase lo que pase, y hasta el fin de la administración de Trump, una relación pragmática, ¿no? Creo que no hay manera de no sostener la cooperación en comercio o en migración, ¿no? Los dos gobiernos se necesitan mutuamente, pero sí creo que va a aumentar la presión de Estados Unidos sin que cese esto en seguridad y en combate al narcotráfico. Es decir, que las negociaciones en la materia creo que van a ser permanentes y mucho más duras cada vez. En lo que tiene que ver con el futuro de Morena, Carlos, pues creo que depende, ¿no? Si las crisis se manejan tan mal como esta última, y sobre todo si caen más políticos morenistas, ¿no? Pues sí, creo que el partido va a empezar, bueno, ya empezó, de hecho, ¿no? Un desgaste político importante. Y si en los procesos judiciales de Estados Unidos hay nuevas pruebas, pues por supuesto que el impacto podría ampliarse muchísimo.
1: Mauricio Merino, ¿cómo ves?
3: Pues coincido con María en todo lo fundamental. Es verdad que tenemos una relación inevitable, diría yo, entre México y los Estados Unidos. Lo que a mí me parece, sin embargo, es que la presidenta Sheinbaum ha decidido cambiar la lógica de la cabeza fría con la que venía manejando la relación con el presidente Trump a subir el costo. En algún momento hay un cambio de estrategia, no sé decir exactamente en dónde, tiendo a poner el momento así histórico, si hay que elegir alguno, en la carta que emitió Andrés Manuel López Obrador y el discurso de ese domingo de aniversario de la presidenta Sheinbaum. Creo que ahí hubo un giro estratégico y han decidido subirle el costo a los Estados Unidos. Uh-huh. El problema derivado de eso es cuál será el costo para México. Ya en este minuto tenemos un estado muy débil, Carlos. El problema no es que tanto quieran seguir concentrando el poder, sino qué pueden hacer con ese poder concentrado. Y la verdad es que cada vez es menos lo que pueden resolver. Y es un hecho que la ruptura de la continuidad, de la serenidad con la que debió haberse abordado el Tratado de Libre Comercio entre México, Estados Unidos y Canadá, y esta entrada a las revisiones anuales, pues inyecta ya de suyo a una economía muy lastimada, muy en riesgo, muy cogida con alfileres, un factor de incertidumbre mucho mayor. Y si a eso le añades, como bien dice María, las dudas, que ya no son dudas, ¿no? Ya son certezas compartidas, por lo menos en el ámbito público, sobre la honestidad del gobierno y sus vínculos con cárteles y con líderes asociados con narcotraficantes, pues el costo para el gobierno mexicano puede ser mucho mayor y por extensión al país, Carlos, no
1: ahora,
3: solo al gobierno.
1: Ahora que hablabas de esta carta de Andrés Manuel, yo he deslizado en varias ocasiones la hipótesis en este programa de que Estados Unidos ha sido bastante cuidadoso en separar el gobierno anterior de México al gobierno actual. Es decir, cuando Estados Unidos embiste a México, lo hace fundamentalmente hablando del obradorato, no del claudismo. Y la relación de los claudistas con Estados Unidos es magnífica. Oye, les dan trato de reyes ahí cuando van Harfuch, el general Trevilla, el almirante Moral, el secretario Harfuch, decía yo, a la presidenta Sheinbaum, pues Trump le ha dado sus raspones, ¿no? Siempre dice eso, una gran mujer, pero no manda a ella. Mandan los narcos. Yo no sé si ahí se refiere a los cárteles o se refiere, pues también a Andrés Manuel, a quien ubiquen como parte de los cárteles. Pero todo esto del Mayo Zambada, pues lo hicieron con Andrés Manuel, no lo hicieron con Sheinbaum. Con Sheinbaum, cuando fue lo del Mencho, colaboraron con México y entre los dos abatieron al Mencho. Entonces, no sé si ella no está captando esta sutileza o deliberadamente hace como que no la capta para que no parezca que se está separando a Andrés Manuel. ¿Qué piensas de esto, Mauricio?
3: Yo creo que seguramente tienes razón, pero la que gobierna sigue siendo Claudia Sheinbaum. Y la que tiene que afrontar los problemas es ella. Por otro lado, como bien sabemos, la presidenta Sheinbaum, bueno, lo voy a decir en una frase, no se manda sola, a todas luces. Ella nunca quiso romper y no ha querido romper con lo que bien llamas el obradorato. Es parte del obradorato, Claudia Sheinbaum. Lo ha dicho una y otra vez todas las mañanas y lo está probando con los hechos. Entonces, sí, yo percibo lo mismo que tú, pero no puedo separar un sexenio del otro, ni siquiera ellos lo hacen. Te recuerdo que celebraron el séptimo año de la 4T y en realidad estamos hablando del mismo gobierno con una cabeza diferente, pero es lo mismo. Entonces, no, estando de acuerdo contigo, Carlos, creo que las consecuencias políticas concretas de ese matiz que introduces para el gobierno de Estados Unidos, para México, quedan completamente borradas.
1: María.
2: Sí, creo que un matiz que es importante hacer es que Trump distingue menos entre AMLO y Sheinbaum de lo que creo que suele hacerse en el debate aquí en México, ¿no? En varios momentos se ha atribuido al gobierno actual problemas que considera heredados del sexenio anterior, ¿no? O ha tratado a la administración Sheinbaum como un continuo del proyecto obradorista, que en muchos sentidos, por supuesto que lo es, ¿no? Pero en cambio, desde México como que se enfatiza que Sheinbaum ha buscado imprimir un propio estilo en la gestión de la relación bilateral específicamente, ¿no? Y que sí tiene esta respuesta más técnica y más institucional que López Obrador, aunque sin romper con los principios de la 4T y bla, bla, ¿no? Creo que si se trata de explicar la coyuntura actual, Carlos, conviene pues no asumir que la buena relación personal que hubo entre Trump y López Obrador pues equivale a una buena relación entre Trump y Sheinbaum, ¿no? Creo que son dinámicas diferentes.
1: Como diría Muñoz Ledo, los pactos no son heredables.
2: Exactamente, ¿no? Sí son dinámicas diferentes en un contexto también diferente.
1: Uh-huh. Ahora, María, ¿detectas que en el discurso la presidenta es durísima, ¿no? Y la soberanía y el injerencismo y no somos piñata de nadie y ahí tenemos el himno nacional, ¿no? Un soldado en cada hijo te dio. Pero a la hora de los hechos, nada. O sea, habla con Trump, no le dice nada. Hoy nos enteramos que no han hablado del tema Mayo Zambada. O sea, le viene reclamando año y medio y no lo ha hablado con Trump en las muchas llamadas que ha tenido. En el tema de los reclamos del trato a los migrantes tampoco ha habido mayor cosa y apenas ahorita están semi-endureciendo las medidas con una demanda ante la Comisión Interamericana de Derechos Humanos. Es decir, ¿sientes que es mucho bla, bla, bla, mucho ruido y pocas nueces?
2: Sí, absolutamente. Creo que es evidente que el gran temor de Sheinbaum y del gobierno es que pues Estados Unidos ya ha demostrado que puede investigar a funcionarios extranjeros cuando existen delitos bajo su jurisdicción, ¿no? Y el abanico de morenistas presuntamente bajo investigación pues es cada vez más amplio. Claro que una investigación no implica automáticamente acusaciones o solicitudes de extradición, ¿no? Pero el miedo, por más que hasta hoy sea especulativo, es que Estados Unidos haga, como dice Salvador Camarena, la maduriña, ¿no? Que vengan y extraigan a Rocha, como lo hicieron también en su momento con Zambada. Y entonces ese es el gran temor, pero a la vez no hay nada que Claudia, o no hay mucho que Claudia Sheinbaum pueda hacer si Trump y su gobierno están determinados a seguir bajo esta línea y a intervenir de manera pues ya muy directa, ¿no? Tan directa, insisto, como se hizo en el caso Zambada. Entonces, creo que lo que le queda es tratar de controlar pues por lo menos el discurso, ¿no? Y eso se refleja, como tú habías, como has estado diciendo, en sus declaraciones cotidianas, donde tiene que compensar, ¿no? De alguna manera, entre realidad y discurso, y como es ya común, ¿no? En el gobierno de la 4T, pues creen que modificando el discurso de alguna manera pueden modificar la realidad.
1: Mauricio Merino.
3: Ya no, es decir, sigo lo que acaba de decir María. El problema efectivamente es que la dicotomía entre realidad y discurso es cada vez más palpable. Dicotomía, dije, la contradicción entre discurso y realidad. Fíjate, cuando México rompe con Ecuador sus relaciones diplomáticas, Carlos, lo hace porque el gobierno de Ecuador, de Noboa, decide entrar a la embajada mexicana para capturar al vicepresidente Glass, creo que se apellida el vicepresidente de Ecuador, sí, que fue detenido.
1: Sí, sí.
3: Y entonces México, con toda razón, se llama agravio, sin duda, y lleva la cosa al extremo de romper las relaciones con Ecuador, porque hay una invasión al territorio mexicano, y tanto que la embajada es parte del territorio mexicano, con los protocolos diplomáticos que hay. Bueno, es interesante porque no hace mucho la presidenta Sheinbaum volvió a explicar ese caso en una de las mañaneras y dijo, sin dudarlo, cuando alguien se mete al territorio ajeno hay que romper relaciones diplomáticas, sin más. Bueno, pues es exactamente lo que acaba de hacer a todas luces el gobierno de los Estados Unidos, y la presidenta Sheinbaum está reclamando que vinieron en este avión del FBI, etcétera, por el Mayo Zambada a territorio mexicano. En sana lógica, si lo hizo con Ecuador, lo tendría que hacer con los Estados Unidos. Obviamente no puede romper relaciones diplomáticas con Estados Unidos, como ya se dijo acá, y entonces la contradicción es flagrante. Es decir, es una posición de debilidad grande como la que yo aprecio con la lucha contra la corrupción. Se dice que se lucha contra la corrupción, pero se protege a todos los que están metidos hasta el hueso en las cuestiones de corrupción vinculadas con el crimen organizado o con los problemas económicos que está viviendo el país. Insisto, creo que el mayor costo que va a pagar la presidenta Sheinbaum con todos estos encontronazos con los Estados Unidos, que no tienen destino, son costos internos. Qué paradoja, Carlos. Decía muchas veces López Obrador, la mejor política exterior es la política interior. Bueno, aquí estamos viendo todo lo opuesto. La política interior se está desgajando por los errores de la política exterior.
1: Uh-huh. Hablabas, Mauricio Merino, de que ya no tenemos la política de cabeza fría. ¿Qué consecuencias puede tener externas e internas este fin de la cabeza fría?
3: Ya las está teniendo, a todas luces. La primera ya la estamos viviendo. Todavía no acabamos de ver con claridad los efectos concretos en la economía de la ruptura del Tratado de Libre Comercio, porque eso fue lo que pasó con Trump. Anunciar que se va a revisar cada año es en realidad un anuncio de que el tratado ha dejado de ser un mecanismo para estabilizar el comercio entre los dos países, para volverse un asunto de negociaciones cotidianas, año con año, permanentes. Eso no da certeza. Y eso ha producido que, aunque se presuma que tenemos la mayor inversión extranjera directa en este momento, pues se olvida que estamos hablando de inversiones, como lo ha explicado Valeria Moy en tu programa muchas veces, inversiones que ya existían, que no hacen más que reforzar lo que ya existe como dinero que viene del extranjero, pero no hay nuevas, Carlos. En realidad no se están moviendo tampoco infraestructura, ni se están moviendo a nuevos proyectos. Entonces, yo creo que ese va a ser un efecto gravísimo. Y desde luego, lo que vamos a vivir en los próximos meses con todas las cuestiones electorales vinculadas otra vez con candidaturas del crimen organizado, para decirlo bien y rápido, es otro efecto que todavía no acabamos de ver, pero que no tengo ninguna duda que vendrá.
1: María.
2: Pues agregaría a lo que dice Mauricio Carlos, que pues el fin de la cabeza fría no implica necesariamente una política exterior más eficaz y tampoco una menos eficaz, ¿no? Creo que lo importante es con qué va a sustituir esta política de cabeza fría, ¿no? Porque si es reemplazada por una estrategia más firme o más dura, pero calculada, ¿no? Pues no sé, que recurra más frecuentemente a los mecanismos del T-MEC o que construya de manera inteligente alianzas con ciertos actores, ¿no? Como los empresarios estadounidenses, o que utilice mejor sus canales diplomáticos, ¿no? Total, México podría ganar pues más capacidad de negociación sin romper la interlocución, ¿no? Pero si en cambio pues esto deriva en una confrontación retórica en permanente, en más declaraciones duras, sin reflexión, pues creo que necesariamente va a aumentar esta, pues también la incertidumbre, que ya económicamente pues estamos sumidas en ella, pero también una incertidumbre en una relación pues de la que dependen tantas cosas, ¿no? Insisto, comercio, inversión, cooperación en seguridad. Entonces creo que si Sheinbaum la sustituye con una estrategia pues de contención, pero al final una estrategia, ¿no? O si simplemente reacciona como le gusta y como lo hacen las mañaneras, pues si ella se endurece, lo lógico, supongo, es que Washington se endurezca también. Y entonces no se podrá sostener ningún equilibrio y la cosa se va a poner más complicada, evidentemente, para nosotros.
1: Ahora, estos tropiezos que hemos estado detectando, este desprestigio de Morena con el tema de la narcopolítica, ¿ves que le pueda costar para el 2027? ¿Sientes, María, que hoy tenemos un escenario diferente para el 2027 del escenario que teníamos antes del episodio Sinaloa, digamos hace 80 días?
2: Sí, sin duda. O sea, creo que el escenario rumbo a 2027 está cambiando muy rápidamente, Carlos, y está cambiando pues todos los días. Pero creo que hay muchos dependes. O sea, creo que también la oposición se equivoca cuando piensa que Morena se va a hundir por sí mismo, ¿no? Que Morena se va a hundir solo producto de todos sus errores. Creo que depende, por ejemplo, de si aparecen o no más expedientes judiciales con nombres concretos, ¿no? Creo que si este caso se queda concentrado en Sinaloa, de una u otra manera, pero el daño puede contenerse. En cambio, si aparecen más nombres y la mancha, digamos, de estos asuntos se extiende a lo largo y a lo ancho del territorio nacional, pues es muy difícil contener tantos daños, ¿no? Si alcanza las estructuras nacionales, por ejemplo,

0: las decisiones que ha tomado el gobierno de Trump para, pues, cargar los dados a su favor. Te recuerdo que estamos viendo un conflicto en Colombia gravísimo, en el que el presidente Petro acaba de desconocer los resultados. No sé en qué va a desembocar eso.
1: No, pues que ayer dijo Lula que ya habló con él y que siempre sí, pero ya sabes que un día dice una cosa y otro día dice otra Petro, ¿no?
0: No, pero están ahí en un debate en este momento, mientras hablamos tú y yo y con María, un debate brutal dentro de Colombia sobre la legitimidad de los resultados, pero ganó la derecha, digamos. Pero también en Perú, con Keiko Fujimori, también en Chile con Kast, también en Ecuador con Noboa, también en Argentina con Milei, suma y sigue lo que pasó en Venezuela, lo que está pasando en Bolivia, en Honduras. Carlos, América Latina ha tenido un corrimiento hacia la derecha y en algunos casos, en serio, hacia la ultraderecha, y está abandonando todo lo que significa simbólicamente el gobierno de Claudia Sheinbaum. Se está quedando sola en el continente, es lo que quiero decir. Uh-huh. Queda Lula, pero Lula es mucho más sensato y tiene mucha más fuerza en este sentido diplomático internacional, Brasil con Lula, que México con Sheinbaum, y poco más, Petro se le cayó ya. Entonces, no podemos perder de vista que México además se está aislando del contexto al que pertenece, a su región, por este gobierno que estamos teniendo actualmente. Y eso, pues claro que tiene costos. Te recuerdo que de momento no tenemos trato con Ecuador, no tenemos con Perú, que sigue, ¿no? Y claro que Estados Unidos va a utilizar América Latina para presionar a México.
1: Les agradezco muchísimo, María Scherer y Mauricio Merino, estos minutos para W Radio. Qué gusto saludarles.
2: Al contrario, un gusto platicar con ambos, Carlos. Un abrazo, Mauricio.
0: María, con un fuerte abrazo. Gracias, Carlos.
1: Hasta luego, un abrazo. María Scherer, comentarista de este programa, periodista y analista, y el académico, escritor y analista también, Mauricio Merino.
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1: Vamos a quitarnos la mirada del ombligo, vamos a hablar de lo que se publica en las primeras planas de los diarios más influyentes del mundo y que define el tablero de la geopolítica mundial. Déjeme empiezo hablando de inteligencia artificial desde dos ópticas diferentes. Aparece en la portada del Wall Street Journal que desde hace un año el mensaje de muchos líderes empresariales era que la inteligencia artificial iba a acabar con los empleos. Pero que últimamente esta narrativa ha cambiado. De estos escenarios apocalípticos pasamos a un escenario relativamente benigno para los trabajadores, en el que los trabajadores conservan sus empleos y obtienen un impulso en la productividad. ¿Qué es lo que dice este estudio? Que ejecutivos como Sam Altman de OpenAI o Darío Amodei de Anthropic han moderado su discurso y ahora están enfatizando que la inteligencia artificial va a ser sobre todo una herramienta de productividad. Las encuestas muestran que el porcentaje de CEOs, de directivos de empresa, que espera grandes recortes de personal por inteligencia artificial, cayó de 46% a 20% en tan solo un año. Incluso algunos estudios sugieren que las empresas que están invirtiendo más en inteligencia artificial están contratando más personas que las que no están invirtiendo. Y que esta destrucción masiva de empleos simplemente no ha ocurrido. Ya sin contar que las empresas han descubierto que es una muy mala estrategia comercial vender un producto diciendo que va a destruir la economía y va a destruir los trabajos. Ahora, el propio Wall Street Journal advierte, el riesgo no ha desaparecido. Hay sectores, hay tipos de empleos, de ocupaciones que sí están siendo afectados y no hay un consenso sobre cómo va a ser el impacto de la inteligencia artificial a largo plazo. Pero luego está lo que publica el Washington Post, que dice, construyeron la inteligencia artificial más poderosa del mundo y ahora se enfrentan a un misterio que no pueden explicar. Y habla de cómo Anthropic, Google, Meta han contratado a científicos de la computación, a neurocientíficos y a filósofos para estudiar lo que algunos consideran que podría convertirse en una crisis moral. ¿De qué estamos hablando? La gran preocupación es que nadie sabe definir a ciencia cierta qué es la conciencia humana. Y si no entendemos completamente nuestra conciencia, ¿cómo vamos a determinar si una máquina con inteligencia artificial tiene conciencia? ¿No? ¿Pueden? O sea, la pregunta de fondo de este artículo es, ¿pueden los sistemas de inteligencia artificial llegar a tener algún tipo de conciencia o experiencia subjetiva? Está tremenda la pregunta, ¿no? La nota no dice que ChatGPT o Claude ya sean conscientes. No. De hecho, subraya que no hay evidencia de que los modelos actuales lo sean. Pero la preocupación es preventiva, digamos. Las empresas quieren estudiar este asunto antes de que los sistemas de inteligencia artificial se vuelvan todavía más poderosos. Me resultó verdaderamente fascinante. Y mientras tanto, el Wall Street Journal pone en su portada que si hacemos una comparación de cómo piensa la gente hoy a cómo pensaba la gente hace 10 años, menos de la mitad de los estadounidenses, dicen que el capitalismo está funcionando muy bien o más o menos bien. O sea, hace 10 años, el 60% de los americanos decía el capitalismo es buenísimo. De acuerdo a esta encuesta del Wall Street Journal. Ahora es menos del 50%. Es decir, hay una frustración sobre los resultados económicos de los modelos reales. Oiga, le tengo que leer esta pieza que publica en su portada el Washington Post, que trata sobre el caso del más reciente mexicano muerto a manos de ICE. porque es estrujante la manera en que la reportera Arelis Hernández la cuenta. Dice, la mamá de Ronaldo Salgado lo llamó la madrugada del martes preocupada y buscando respuestas. Su padre había salido a trabajar y algo había salido terriblemente mal. El hijo mayor de Lorenzo Salgado Araujo subió a su vehículo y se dirigió a los suburbios del norte de Houston. Sabía que su papá había estado trabajando en una obra de construcción ahí, como lo había hecho casi todos los días durante 30 años que había vivido en Estados Unidos. Ese trabajo de constructor le había permitido criar a 3 hijos y ayudarlos para ir a la universidad. Un trabajo que desempeñó como inmigrante indocumentado, con la esperanza de algún día obtener estatus legal y tener la oportunidad de alcanzar el sueño americano. Pero Ronaldo Salgado no encontró rastro de su padre. La primera señal de lo sucedido apareció en su teléfono. Activistas comunitarios publicaban información sobre agentes del ICE en el corazón de un barrio de Houston, donde residen muchos inmigrantes mexicanos. Al llegar al lugar, Ronaldo Salgado vio la camioneta blanca de trabajo de su papá y luego le apareció un video en sus redes sociales. Mostraba a un hombre forcejeando en el suelo tras haber recibido un disparo de un agente del ICE. Y lo reconoció de inmediato. Era su papá. ¡Qué brutal! Pero no solamente es como cuenta el Washington Post esta historia, sino lo que vino después. El New York Times publicó que resulta que sus fuentes en el ICE ya le confirmaron que no iban por él, que confundieron a Lorenzo Salgado, que en realidad iban por unos guatemaltecos que ni siquiera estaban ahí, pero que además los agentes del ICE no tenían cámaras adheridas a su cuerpo, que fue una de las primeras exigencias del hijo de Lorenzo Salgado, de Ronaldo, que dijo, primero, mi papá no era un hombre agresivo. 2, yo no puedo entender que mi papá haya intentado atropellar a los agentes de ICE si no hubiera sentido peligro por su vida. 3, no venían identificados los vehículos de los agentes del ICE. Posiblemente mi papá pensó que le iban a robar su herramienta y por eso huyó. Bueno, pues hoy el Washington Post completa la historia y dice, hay testigos que aseguran que Lorenzo Salgado nunca intentó atropellar al agente de ICE. Y que la gente de ICE no bien se bajó de su vehículo, que aparentemente no tenía ninguna identificación, no tenía logotipos, etcétera, empezó a disparar contra Lorenzo. Lo cual cambia dramáticamente la narrativa de este hecho. Déjenme me muevo a hablarle de 2 fotografías que tienen que ver con la Franja de Gaza. La primera fotografía, estrujante, la publica en su portada Los Ángeles Times. La historia trata de un papá de Gaza que está tratando de buscar los restos de su hijo bajo toneladas y toneladas de escombros que hay por toda Gaza después de los ataques de Israel, en la guerra originada a partir del terrorismo del 7 de octubre. Bueno, la foto es de una mezquita, entonces ya sabes, se ven los arcos clásicos de la mezquita. Pero si usted lo ve, parece como cuando llegas a una zona arqueológica inexplorada, ¿no? O sea, están todas las piedras arrinconadas y apenas un pasillito. Y se teme que bajo esas piedras, pues haya incluso cadáveres, ¿no? Pero la fotografía dice, oye, esto es una mezquita, imagínate cómo quedó lo demás. Y la completo con otra fotografía que difundió la AFP y apareció en varios diarios, en donde están un montón de gazatíes en la ciudad de Gaza, en la capital de la franja, viendo el partido de fútbol en el que se enfrentaron Argentina y Egipto. Obviamente ellos apoyando a Egipto. Egipto recibió a muchísimos palestinos en medio de esta desgracia, ondeando las banderas de Egipto. Pero son un montón de gente, unas, no sé, 1,500 personas. Todas viendo hacia la misma televisión en Gaza, en medio de edificios bombardeados y trepados como si fueran... Pues digamos las tribunas, ¿no? Que van subiendo los asientos, van subiendo las filas. Nada más que son escombros. Son escombros. Entonces, pues yo voy tantito más arriba. O sea, es una montaña de escombros. Y la gente está ubicada en butacas subiendo a esta montaña de escombros. Es brutal, ¿no? Pero déjeme termino con una noticia más, menos dramática, que se publicó en el USA Today. La fiebre del mundial está volviéndose el motor de las importaciones de artículos relacionados con el fútbol soccer. Y entonces resulta que miden, y te aparece una gráfica, la importación de balones de fútbol soccer. En comparando los primeros 4 meses, que es lo que hay hasta ahora posible, ¿no? De los datos que hay, de 2026, o sea, de enero a abril, o sea, todavía no estamos en el mero bajo de la Copa del Mundo, seguramente se va a disparar todavía más. Pero de enero a abril, la importación de balones de fútbol soccer alcanzó su máximo histórico, 40 millones de dólares de importación de balones de los ciudadanos americanos. El inmediato anterior había sido, pues, 2022, ¿no? Previo al Mundial de Qatar, ¿no? Fíjese cómo están las cosas. Pero estamos hablando de que hace, no sé, en 2002, ¿no? Cuando se empezó a medir esto, fueron 13 millones de dólares. Y ahorita ya está en 40 millones de dólares la importación de balón de fútbol y lo que falta, porque este dato es hasta abril. Y con esto nos quitamos la mirada del ombligo.
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0: mi querido Nicolás Alvarado, ha muerto Bonnie Tyler.
1: Ha muerto la reina del karaoke, querido Carlos. No porque cantara en el karaoke.
0: No, sino porque
1: emperatriz absoluta del karaoke. Y todos los que hemos cantado karaoke somos sus súbditos, porque todos los que hemos cantado karaoke, pues hemos cantado alguna vez Total Eclipse of the Heart, que es la canción que casi hace que parezca un One Hit Wonder Bonnie Tyler. Casi hace que pensemos que es la única canción con la que le fue bien. Pero no es cierto, y la historia de Bonnie Tyler es bastante fascinante, no solo porque tuvo otro éxito en las listas de popularidad estadounidenses y británicas, que fue Holding Out for a Hero, de la película Footloose, que llegó al número 2 en Reino Unido, llegó un poquito más abajo en Estados Unidos, pero Reino Unido llegó al número 2 en 1986, sino porque ella venía de otro lado y casi por accidente se convirtió, o por dos accidentes se convirtió en la emperatriz del karaoke. A ver, Bonnie Tyler era una cantante galesa que cantaba country. Había un fenómeno importante de cantantes, pues digamos, no estadounidenses, australianas o británicas, que cantaban country en los años 70. Olivia Newton-John es la más destacada de esos. Igual que Bonnie Tyler, Olivia Newton-John viene de esta escena de country no estadounidense. Y si tú escuchas los primeros éxitos de Bonnie Tyler, porque los tiene, si escuchas Lost in France o si escuchas It's a Heartache, te vas a encontrar con esta voz meliflua, esta voz muy dulce, esta voz muy, digamos, llena de añoranza country, que te va a recordar automáticamente a Olivia Newton-John y que la llevó a tener éxitos en las listas de popularidad británicas en aquella época. El asunto es que finales de los años 70, Carlos, a Bonnie Tyler le hacen una operación de nódulos en las cuerdas vocales, pues un mal frecuente en los cantantes. Le piden que descanse la voz 6 semanas y yo no sé si se desespera, se pelea con el novio o qué le pasa, pero se pone a pegar de gritos en algún momento y eso le deja la rasposidad natural en la voz a Bonnie Tyler, que se convierte en un efecto vocal poderosísimo. ¿Y qué es lo que la hace devenir una estrella unos añitos después, un par de años después, en 1981? Ella estaba bajo contrato con la RCA, que la tenía como cantante de country. Se harta de ese rumbo. Ella decide que ella quiere cantar rock. Busca a Jim Steinman, que era el productor y el compositor que había lanzado al estrellato a Meat Loaf, con un disco muy famoso, el disco originario de Meat Loaf, que se llama Bat Out of Hell. Y a partir de ahí le escribe Total Eclipse of the Heart y se vuelve un éxito, pues verdaderamente planetario. Es decir, es uno de los grandes, grandes éxitos en los años 80 y le debe una carrera que ya no cosechó demasiadísimos éxitos, pero que tuvo algunos hitos importantes. Se dio el lujo de cantar, digamos, electropop o tecnopop con Giorgio Moroder para el soundtrack de la versión colorizada de la película Metrópolis de Fritz Lang. Y luego, muchos años después, el año pasado, en 2025, David Guetta hizo un track que se llama Together, este DJ y productor electrónico, en donde samplea el Total Eclipse of the Heart de Bonnie Tyler y se vuelve un éxito en la escena global de música electrónica que la regresa, digamos, al gusto popular. Entonces, pues es una figura, diría yo, sobre todo entrañable de estos 80, en donde todo era wagneriano, desde el sonido de las guitarras eléctricas hasta el peinado de Bonnie Tyler. Y pues es una figura icónica que pues ya cuando trae uno un par en el karaoke, pues no puede sustraerse a Total Eclipse of the Heart, y ya entrados en gastos a Holding Out for a Hero también, querido Carlos.
0: Gracias, y ahí queda pues el recuerdo. Un abrazo, Nicolás.
1: Carlos, abrazo fuerte.
0: El gran Nicolás Alvarado aquí en W Radio.
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0: Mi querido Beto Lati, arráncate con la sección deportiva, por favor.
6: Con gusto, Carlos, y el bullicio es porque aquí en South Beach, en Miami, rodeado de miles de noruegos, algunos ingleses, no tanto, y la explicación que dan es que estaban tan a gusto en México que pospusieron su llegada lo más posible. Eso dicen muchos. Y de hecho han compartido numerosos videos mostrando su experiencia de una manera muy positiva de lo que vivieron en el partido el domingo pasado y toda su estancia en México. Carlos, 1-1 España y Bélgica, minuto 82 para ser precisos. ¿Qué implicaría esto? Irnos a la largue. España ha tenido el balón mucho más, España ha completado pases mucho más, pero no ha tenido llegadas tan claras. Bélgica con poca posesión, con desdobles a cargo, a ratos de Doku, a ratos de Trossard, que ya salió de la cancha, no tanto de De Bruyne, que ha estado más combativo que claro. Bélgica logró el empate, que además representa el primer gol que recibe España en este certamen, y se rompe la racha de imbatibilidad que ya era de récord Guinness de Unai Simón, el guardameta español. Bélgica protestaba un penal por una mano que me pareció que pudo haber existido. España protestaba un penal por otra mano que me pareció pudo haber existido. Así que hasta en penales perdonados parecen igualados. Salió Thibaut Courtois, el presumiblemente mejor guardameta del mundo. Salió lesionado por parte de Bélgica hace unos 15 minutos, por ahí de la pausa de hidratación. Bélgica juega sin él, como sea. Ha entrado otro portero de garantías como Sene Lammens, que tiene una larga trayectoria, en este caso, en el fútbol inglés, atajando para el conjunto del Manchester United. Antes también un camino en el fútbol de su país, de Sene Lammens, muy grandote, por ahí del 1.95 este guardameta que entró como relevo por Thibaut Courtois. Así que 1-1, Francia esperando rival. Carlos, Francia que ayer dio otro golpe de autoridad en la mesa, porque derrotó a un equipo muy bueno como Marruecos, aparentemente sin despeinarse. Marruecos no llegó, Marruecos no generó peligro, Marruecos se quedó perdido entre lo que llegó a ser en el Mundial pasado en Qatar, cuando se defendía muy bien. Cuando tenía el balón muy bien, pues esta vez no hizo ni una ni la otra. Francia ganó 2-0, pero siendo sinceros, pudieron ser muchos más. Kylian Mbappé salió lesionado, ya después lo vimos saltando y explicaron que era solamente un golpe por lo que se le picó el hielo, con lo cual no tiene relevancia esta lesión. Ousmane Dembélé volvió a anotar. Estos tres tenores franceses, Mbappé, Dembélé y Olise, son un trabuco tremendo. No siempre gana el que tiene mejor plantel, pero en este momento nadie duda que el mejor plantel y la mayor artillería la tiene el conjunto francés con estos hombres. Carlos, rápidamente, Tour de Francia. Otra gran actuación de Isaac del Toro, que de momento encabeza la clasificación como ciclista joven, pero también está en el podio como ciclista en general. En tercer lugar, un gran apoyo para su coequipero, Tadej Pogačar, quien es el mejor ciclista con diferencia del mundo, y una gran química entre los dos. Isaac del Toro está haciendo una gran actuación en su Tour de Francia debut. Wimbledon, rápidamente, Novak Djokovic no pudo. Cayó a manos de Sinner, el italiano, en tres sets, poco más de 2 horas. La realidad es que no estuvo esta vez como él quisiera, pero ya es habitual. Se ve muy bien Novak contra el resto de los rivales cuando le ha tocado en los últimos años frente a Sinner o frente a Alcaraz. Ya no le alcanza, también el desgaste acumulado de todo el torneo. Para mañana seguimos con la actividad de la Copa del Mundo, los otros dos duelos de cuartos de final. Aquí en Miami, Noruega contra Inglaterra a las 3 de la tarde. Posteriormente, Argentina enfrentando a Suiza en Kansas. Este partido a realizarse a las 7 de la noche, tiempo del centro de la República. Hubo boletos muy caros para ese Argentina-Suiza antes de conocerse los nombres, porque muchos calculaban que podía ser el duelo entre Argentina y Portugal en pleno mundial, entre Messi y Cristiano. Portugal tomaría otro camino porque fue segundo de grupo. Colombia, que le ganó el primer lugar, caería con Suiza. Y ahora queda Argentina frente a Suiza. Querido Carlos, la información desde Miami, cuartos de final de esta Copa del Mundo.
0: Muchas gracias, Beto Lati, los deportes aquí en W Radio.
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0: El resumen de lo que tenemos justo en este momento. Arely Paz, vamos contigo.
8: 2:48 la información. Otro político asesinado, esta vez en Jalisco. Florencia Moreno, muy buena tarde, cuéntanos. Hola, ¿qué tal? Muy buenas tardes, te saludo con muchísimo gusto. Así es, fue asesinado Benjamín Medrano Quesada luego de un ataque directo ocurrido en la colonia Autocinema en el municipio de Guadalajara, luego de que el exalcalde de Fresnillo, Zacatecas, ingresara a una nevería en esta colonia. Luego un sujeto, sin mediar palabra, le disparó en la cabeza que le arrebata la vida. Hasta este momento no hay ninguna persona detenida por este asesinato acá en el estado de Jalisco. Es la información que les tenemos.
9: Muchísimas gracias. Muy buena tarde. Entrega de viviendas en la Ciudad de México. Evangelina Hernández, muy buena tarde. ¿En dónde?
10: ¿Qué tal, Arely? Auditorio, muy buenas tardes. Esto fue en la colonia Santa Isabel Tola de la alcaldía Gustavo A. Madero. Ahí la jefa de gobierno de la ciudad, Yara Brugada, entregó 106 viviendas. Dijo que ella tiene una política durante todo el sexenio de entregar 200,000 acciones de vivienda y que va a evitar a toda costa la gentrificación. Vamos a escucharla.
11: Tener una política pública contra la gentrificación. Queremos una ciudad donde el precio del suelo no tenga más fuerza que las raíces de su gente. Donde una familia no sea expulsada de su barrio donde nació, no una ciudad donde se expulse a la gente porque ya no le alcanzó para la renta. Nuestra política de vivienda defiende entonces el derecho a echar raíces, al arraigo y a no ser expulsado por precios abusivos.
10: Arely, hasta aquí la información. Buenas tardes.
9: Muchísimas gracias, Evangelina. Oiga, y esta mañana también se confirmó que la familia del Pato Merlín recibió una vivienda como parte del apoyo que prometió la presidenta tras volverse viral como la mascota no oficial del Mundial. Felicidades a la familia, por supuesto. Qué bueno que le pasan cosas buenas a partir, pues, del Patito Merlín. Lástima el uso político que hace el gobierno. Tenemos más información. La Confederación Patronal de la República Mexicana, bueno, pues dijo que la creación de 100,756 empleos formales se dio en junio, impulsada justo por el Mundial, por la Copa FIFA 2026. El organismo destacó que el torneo favoreció la contratación de sectores como el servicio, comercio, turismo, hospedaje, alimentos, logística y entretenimiento, con la Ciudad de México como la entidad que más puestos de trabajo generó este mes. El coordinador de los diputados del PRI, Rubén Moreira, propuso citar a comparecer al secretario de Economía, Marcelo Ebrard, para que informe sobre el estancamiento económico del país y los riesgos derivados de la reciente revisión del T-MEC. El legislador aseguró que México enfrenta una pérdida de dinamismo económico con una contracción trimestral, lo que ha afectado a sectores como la industria, la manufactura y la construcción. Moreira advirtió que la falta de resultados ha generado preocupación entre los mercados internacionales y las agencias calificadoras, lo que podría elevar los costos de financiamiento y reducir la inversión privada. Por ello, solicitó a Marcelo Ebrard que vaya y comparezca. A 4 meses de las elecciones en Estados Unidos, el presidente Donald Trump despidió a 2 miembros demócratas de la Junta Bipartidista de Supervisión Electoral. Fueron destituidos Thomas Hicks y Benjamin Hovland. Esto después de que la Corte dictaminara que Trump tiene facultades para cesar a miembros de las agencias federales independientes. La Comisión de Asistencia Electoral fue creada por la Ley de Ayuda de Votación en 2022 para certificar el sistema de votación y desarrollar las elecciones estatales y locales en total transparencia. Desde que perdió Trump las elecciones de 2020, ha insistido en que le robaron la elección a pesar de que no tiene ninguna evidencia. Y en este momento, pues, le reportamos que España está ganándole a Bélgica 2-1 en este partido, ya en el minuto 90, y tiene 7 de compensación. Así es que vamos a ver en qué termina este partido. Carlos, hasta aquí la información.
12: Gracias, Arely.
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12: Con esto llegamos al final de este programa impresentable del Duende. Que tenga un buen fin de semana.
13: Igualmente, querido Charlie, buena tarde.
12: Arely Paz, muchísimas gracias y muy buen provecho.
9: Gracias, comen rico.
12: A nombre de todos los que hacemos este programa, soy Carlos Loret de Mola. Muy buenas tardes. Nos escuchamos el lunes en punto de la 1. Ya saben cómo se pone.

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4: Muchísimas gracias, gracias. Auditorio de Encuentro, muy buena tarde. Buena tarde de viernes, por cierto. Son las 15 horas, 10 de julio, y esta es la segunda emisión del Noticiario Encuentro. Les saluda Francisco Vázquez Jiménez. Buen provecho, muchas felicidades por las celebraciones que tienen lugar esta tarde de viernes. Qué bueno saber que son parte de nuestro encuentro. Fuerte abrazo. Se ha generado, por supuesto, información muy relevante en horas recientes en la capital oaxaqueña, el interior del estado. Aprovechamos para saludar a toda la gente que en este estado de Oaxaca nos está sintonizando mientras disfruta de los alimentos, mientras sigue trabajando, mientras viaja, mientras conduce por las carreteras de nuestra entidad, en las ciudades. Mucha actividad, pues, por cierto, y bueno, también preparándonos para lo que será este fin de semana. De hecho, ya es viernes, preparándonos para los eventos sociales que luego tienen lugar normalmente los fines de semana, para un poco de distracción, para un poco de entretenimiento, para tener oportunidad también. Mucha gente viaja desde el viernes por la noche, el sábado muy temprano, para reunirse con la familia, porque el centro de trabajo o la actividad los mantiene fuera de casa durante prácticamente los 5 días de la semana, y entonces habrá que estar sábado, parte del domingo, y así mucha gente es como puede sacar adelante su actividad laboral. Y en los diferentes centros de abasto al interior del estado, en la capital, la calle 20 de noviembre todavía con mucho trabajo de pavimentación, y bueno, podría pensarse que ya en la primera quincena de este mes de julio culminarían estas obras que ha tenido la capital y en pleno centro histórico, con pues algunas incomodidades, pero bueno, todo sea para bien, ¿verdad? Ya se requería, era urgente prácticamente los trabajos en esa zona de la ciudad de Oaxaca. Y en los demás municipios y en las demás regiones donde nos están sintonizando, esperamos también que pues estén teniendo la fortuna de ver sus mejores planes felizmente realizados. Gracias, que se quede con nosotros. Entonces, vamos de inmediato porque hay mucha información. Lilu Martínez nos tiene avances de algunas notas para esta tarde de viernes. Bienvenida, Lilu.
2: Francisco y estimada audiencia de Encuentro W Radio Oaxaca, ¿qué tal? Excelente tarde de viernes. Les presento el avance informativo en esta segunda emisión del noticiario Encuentro. Son las noticias de última hora que marcaron la jornada de este viernes. El aguacate fue el producto que más aumentó de precio en México, al registrar un incremento mensual del 30.76%, esto de acuerdo con el Índice Nacional de Precios Productor, publicado por el Instituto Nacional de Estadística y Geografía. El Sindicato de los Trabajadores y Empleados de la Universidad Autónoma Benito Juárez de Oaxaca rechazaron ser responsables de la situación financiera que está enfrentando la máxima casa de estudios. Esto luego de la difusión de un video en redes sociales que aseguraron presenta información imprecisa y fuera de contexto. Autoridades ambientales reforzaron la vigilancia en playas de la costa oaxaqueña tras el incremento de avistamientos de cocodrilos en zonas turísticas de los municipios de San Pedro Mixtepec y Santa María Colotepec. La Secretaría del Medio Ambiente de Oaxaca informó que durante este 2026 se ha registrado un ataque a una persona y al menos 9 reportes de presencia de estos reptiles fuera de su hábitat natural, principalmente en playas y áreas frecuentadas por visitantes. Integrantes del Sindicato Autónomo de los Trabajadores del municipio de Oaxaca de Juárez se manifestaron este día viernes en las oficinas de la Unidad de Relaciones Laborales, ubicada sobre la calzada Colegio Militar, en la colonia Reforma. Los sindicalizados están exigiendo respeto a su contrato colectivo de trabajo y demandaron atención a diversos planteamientos relacionados con sus derechos laborales. Tome sus previsiones, dos ondas tropicales, la 17 y 18 en combinación con circulaciones ciclónicas y una vaguada en el Golfo de México mantendrán inestabilidad durante esta tarde y el fin de semana sobre la mayor parte del territorio oaxaqueño. Lo anterior estará provocando lluvias de intensidad variable con algunas puntualmente intensas en regiones de la Sierra Sur, Mixteca, Valles Centrales, Istmo y Cuenca del Papaloapan, que estarán acompañadas por fuerte actividad eléctrica, rachas de viento y chubascos que pudieran generar la crecida de ríos de respuesta rápida y deslizamiento de tierra en las zonas de alta pendiente. La Secretaría de Movilidad de Oaxaca presentará esta tarde un nuevo circuito en el que los taxistas foráneos podrán reingresar a algunas calles del centro de la ciudad de Oaxaca luego de las protestas efectuadas por transportistas en contra del plan de reordenamiento implementado por la autoridad desde mayo pasado. El presidente municipal electo de San Juan Mazatlán, Mije, acusó este día a funcionarios del gobierno de Oaxaca de haber condicionado su acreditación como autoridad constitucional de aquella demarcación a cambio de que cediera las carteras de la Tesorería y Secretaría Municipal. Al no aceptar, la autoridad estatal se ha negado a acreditar al cabildo. Parte de la información que le tendremos a todo detalle en esta segunda emisión del noticiario Encuentro. Estamos presentes a través de redes sociales, nos encuentra en todas las plataformas como Encuentro W Radio Oaxaca, a través de la web mundial en www.encuentroradiotv.com. Atendemos su denuncia ciudadana al 951-308-1361, donde con mucho gusto les estamos dando seguimiento. Francisco, continuamos con más información en esta tarde de Encuentro.
4: Lilu, muchas gracias. Vamos a continuar, son las 3:09. Avanzamos para informarles que el aguacate fue el producto que más aumentó de precio en México durante junio, al registrar un incremento mensual de 30.76%, de acuerdo con el Índice Nacional de Precios producto publicado por el Instituto Nacional de Estadística y Geografía. Entre los bienes y servicios que también reportaron alzas destacan el gas natural, con un aumento de 8.3%, la lámina de acero con 3.79%, el transporte aéreo de pasajeros con 3.42% y la construcción de carreteras y obras para el autotransporte con un incremento de 1.01%. Por el contrario, el jitomate registró la mayor caída en sus precios, con una disminución mensual de 42.57%. También se observaron reducciones importantes en productos energéticos y materias primas como el petróleo crudo, de menos 20.27%, la turbocina en menos 15.17%, la plata afinada menos 14.66%, el combustóleo menos 11.18%, el diésel una reducción de 9.53% y la gasolina de 8.48%. Asimismo, los chiles frescos mostraron una baja de 15.29% respecto al mes anterior. Los datos del INEGI reflejan las variaciones en los costos de producción de bienes y servicios antes de llegar al consumidor final, indicadores que suelen influir en el comportamiento futuro de los precios al público. Nada mejor que tener la temperatura la referencia inmediata de donde justo llegan estos productos que ya se adquirieron en los mercados, en los centros comerciales. Y esperaríamos que la gran mayoría de las familias oaxaqueñas no haya tenido mayor inconveniente para poder surtir la despensa, como le hemos llamado desde hace mucho, la canasta básica, que de pronto también se ha vuelto en algunos periodos sumamente complicado de complementar. Pero en esta variación de precios, de pronto también hay muchas posibilidades en medio de la competencia que existe entre las diferentes ofertas que los mercados, los centros comerciales, los mismos productores llegan a ofrecer. En la cotidianidad, donde se tiene el efecto inmediato de la variación de precios, es sin duda en los hogares, ahí donde cotidianamente, claro, se hace el esfuerzo por sacar adelante esto, precisamente el surtido o la obtención de cada uno de estos artículos o productos. Mientras tanto, las autoridades financieras mexicanas analizan la posibilidad de crear un paquete global de financiamiento para proyectos de energía renovable que podría contar con el respaldo de más de 4,000 millones de dólares del Banco Nacional de Obras y Servicios Públicos, Banobras. Así lo informó el director de la institución. El gobierno planea convocar nuevas licitaciones para que empresas privadas se asocien con la Comisión Federal de Electricidad en proyectos de energía renovable y almacenamiento, tras el interés que inversionistas globales mostraron en la primera licitación de este tipo, organizada por la administración. Así lo manifestó Jorge Mendoza, director general de Banobras. La Secretaría de Hacienda y Crédito Público, además de Banobras, analizan opciones como la creación de un vehículo financiero para respaldar múltiples proyectos. Se agrega que el gobierno mantiene conversaciones con inversionistas institucionales, fondos de pensiones mexicanos y bancos para estructurar el esquema de financiamiento. Se afirma que se espera concretar la mayor parte del financiamiento durante los próximos 12 meses y que una parte importante quede cerrada antes de diciembre de este año. Mientras tanto, la presidenta de México, Claudia Sheinbaum, aceleró el impulso a los proyectos de infraestructura del país. Sin embargo, algunos planes avanzan con lentitud y aún no existe una cartera sólida de proyectos en ejecución. Se indica que el gobierno anunciará durante los próximos 6 meses nuevos proyectos de generación eléctrica, petróleo, carreteras y puertos impulsados mediante esquemas de inversión público-privada. Banobras podrá aportar hasta 80,000 millones de pesos, equivalentes a unos 4,600 millones de dólares, ya sea de forma directa a los proyectos o mediante el vehículo financiero que permanece en evaluación, según explicó el director en este caso de Banobras. Ante esto, se agrega que Banobras trabaja junto con el Fondo Nacional de Infraestructura, Fonadin, en 18 proyectos carreteros con un valor cercano a 212 mil millones de pesos y esperan adjudicar 13 de ellos antes de que termine el año y los restantes durante el primer semestre del 2027. Muchas gracias porque son parte de este encuentro. Estamos en el 951-308-1361. Vamos a los anuncios y volvemos de inmediato con la información que se ha generado en horas recientes aquí, en el estado de Oaxaca. Quédense con nosotros.
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0: Bien, continuamos. Muy, muy buena tarde. Vamos de inmediato a la información que se ha generado en horas recientes aquí en la entidad oaxaqueña. Uf, mire, ha sido la semana de, ahora sí que de los taxistas, anticipadamente. En agosto es el día del taxista aquí en Oaxaca, 12 de agosto, si no me equivoco. Bueno, el taxista foráneo que llega a la ciudad capital y que antes tenía, no tenía mayor restricciones para ingresar al centro histórico, de ascenso, descenso de pasajeros. Se viene un plan de reordenamiento y les dicen, habrá que confinarlos prácticamente a este espacio en medio de mucho desorden todavía, un tanto improvisado, quizá la mera necesidad y la urgencia de ya hacer algo al respecto por parte de la Secretaría de Movilidad, por parte de las autoridades municipales, pero pues no contaban con la astucia, no contaban con la necesidad también del usuario, no contaban con que podría algo salir mal. Y durante la semana hemos visto a trabajadores del volante plantados frente a Palacio de Gobierno. Fueron también capaces de interrumpir, de importunar al inicio de esta semana una de las conferencias mañaneras del gobernador Salomón Jara, como ya lo habían hecho también previamente trabajadores de la educación. En fin, se vinieron las mesas de diálogo, se establecieron algunos acuerdos, se han ido pues ultimando detalles, por llamarlo de alguna manera, y ya parece que todo apunta a que pues ni tanto que queme al santo, ni tanto que no lo alumbre, ¿no? ¿Cuál es el acuerdo al que estarían llegando las autoridades en materia de movilidad para la capital oaxaqueña con los taxis o taxistas foráneos? Mi compañero Álvaro Morales ya nos tiene la información en esta tarde de viernes. Buena tarde, Álvaro, te escuchamos.
1: ¿Qué tal, Francisco? Buenas tardes. En efecto, como tú lo has comentado, pues continúan las negociaciones entre los automovilistas, los transportistas de los valles centrales de Oaxaca, aunque vale la pena comentar, Francisco, otros taxistas de otras regiones, como la Sierra Norte, en este caso la microrregión Mije, se han integrado a estas voces que buscan que el reordenamiento de taxis colectivos

0: sea implementado de una forma en la que participen todos los sectores de este gremio, con el objetivo de que sea lo menos agraviante para sus representantes, sus integrantes. Han sido protestas continuas durante lunes, martes. A partir del martes en la tarde hubo mesas de negociación que se han extendido durante martes, miércoles, jueves. Incluso se espera que también hoy mismo, Francisco, este viernes por la tarde, se continúen estas negociaciones, y hay al parecer ya un acuerdo previo. Este acuerdo previo tiene, Francisco, con la implementación de un circuito, que estaría permitiendo que los taxis ingresen a algunas calles del centro de la ciudad de Oaxaca del lado de la central, es decir, las calles que pertenecen al centro de la ciudad, pero que están ubicadas en las proximidades de la central de abasto. Serían estos puntos donde en algunas calles, no en todo ese sector, en algunas calles se estaría permitiendo el acceso de estos taxis foráneos que vienen de distintos puntos de la entidad oaxaqueña. Esto se va a concretar en una nueva mesa de trabajo que está prevista a partir de las 5 de la tarde de hoy. Van a reunirse el gobierno estatal a través de la Secretaría de Movilidad, los integrantes de los sitios de taxis inconformes que comenzaron a levantar la voz desde hace varias semanas, y también algunas representantes populares, algunas legisladoras federales que han tutelado esta protesta, como es el caso de Margarita García, diputada federal del Partido del Trabajo, y también la diputada federal del mismo partido, Francisco. Estamos, por supuesto, hablando de Araceli Cruz Jiménez. Van a reunirse nuevamente para que se concrete este circuito, se definan los cuadrantes donde los taxis colectivos foráneos estarían siendo aceptados en calles del centro de la ciudad de Oaxaca. Este parte de los acuerdos que se han mantenido y que se tradujeron ayer en la desmovilización de un grupo de estos mismos ruleteros que estaban apostados en el zócalo de la ciudad de Oaxaca y que habían permanecido ahí en protesta durante el comienzo de esta semana. ¿Qué te parece, Francisco? Escuchemos cuáles son parte de estos acuerdos en esta declaración emitida esta mañana por la diputada del PT, Araceli Cruz.
1: Como diputada, pues regresaré al activismo y a trabajar, porque no me dedico a la política, pero sí, en esto acompañamos esta causa y hemos tenido mesas de trabajo. Derivado de esas mesas de trabajo, hoy se hizo un pilotaje de cómo van a poder circular hasta la central de abasto y hasta unas calles del centro, no precisamente del lado de periférico de la planta de luz para acá, sino hasta por la central de ese lado. Estamos haciendo el pilotaje y más al rato, a las 5 de la tarde, la CEMOVI nos va a presentar el proyecto final de cómo quedarían los cuadrantes para los que ingresan al centro, hasta dónde podrían llegar. Sabemos que este es un tema de estira y afloja, o sea que se está negociando, pero sí, yo lo que les planteaba desde un principio, pues si no hay un plan, no se han hecho los estudios técnicos que justifiquen este reordenamiento, pues no los pueden sacar. Para mí eso es segregación por un tema de clase económica. Y bueno, pues ya se avanzó con esta mesa, seguimos avanzando. Yo invito a mis compañeros de la región Mije que se puedan sumar, que se sumen, porque pues al final benefician a ellos como concesionarios, pero también benefician al usuario final.
2: Oye, preguntarle también si fueron, coaccionados para ingresar a algún sindicato, pertenecer a algún sindicato. No, ustedes no fue su caso. No fue su caso de ellos. No. Bueno.
0: Ahí está, Francisco. Esta cuestión también fue consultada a los ruleteros que estaban ahí representados junto con la funcionaria que dio esta declaración, Araceli Cruz Jiménez, en el sentido de que si ellos también tenían quejas sobre de presuntos cobros de piso y presuntas presiones para incorporarse a un sindicato, como sí lo denunciaron la semana pasada taxistas del sur de los valles centrales, principalmente de la villa de Zaachila y de municipios ubicados en este sector de la zona metropolitana y valles centrales. Ellos acusaron que buscaban presionarlos para integrarse a sindicatos de transportistas y que incluso los estaban presionando para pagar una especie de derecho de piso. Ahí los transportistas descartaron, los de la región Mije de Oaxaca, descartaron que fuera su situación, pero sin embargo están inconformes también con el reordenamiento que implementó hace pues ya desde el 30 de mayo la CEMOVI, que se mantuvo durante todo junio y los primeros días de julio, y que ahora al parecer tendrá un nuevo mecanismo, una nueva ruta que será pues oficializada, según lo que dice la diputada federal Araceli Cruz, en el transcurso de esta tarde noche, Francisco. Este es el reporte que tenemos.
3: Gracias, muchas gracias, Álvaro. Continuamos, son las 3:27. Mientras tanto, el Sindicato de Trabajadores y Empleados de la Universidad Autónoma Benito Juárez de Oaxaca ha rechazado ser responsable de la situación financiera que enfrenta la máxima casa de estudios, luego de la difusión de un video en redes sociales que asegura presenta información imprecisa y fuera de contexto. Mediante un posicionamiento, la dirigencia sindical afirmó que las y los trabajadores han mantenido disposición para contribuir a la búsqueda de soluciones a los problemas económicos de la universidad, siempre mediante el diálogo y el respeto institucional. El sindicato sostuvo que las prestaciones laborales de sus agremiados no son privilegios, sino derechos adquiridos a través de años de negociación colectiva y respaldados por el contrato colectivo de trabajo y la legislación vigente. Entre estas prestaciones mencionó los vales de despensa, ropa de trabajo y otros beneficios laborales. El Estewapjo señaló que la crisis financiera de la UAPJO responde a diversos factores que deben analizarse con transparencia y objetividad, por lo que rechazó cualquier intento de responsabilizar a los trabajadores de la problemática económica que enfrenta la institución. Finalmente, la organización sindical reiteró que las conquistas laborales son derechos legítimos obtenidos por generaciones de trabajadores universitarios y demandó que sean respetadas por las autoridades de la universidad. Vaya. Además del Estewapco, ¿cuántos sindicatos más ordeñan prácticamente las finanzas, el presupuesto de la UAPJO año con año? Y sí, finalmente es parte de la razón de ser de los sindicatos. El caso es cuando esto ya se convierte en prácticamente, ¿qué le puedo decir? Un abuso, algo que difícilmente se puede seguir sustentando o sosteniendo. Ese es el problema. Cuando ya no hay dinero que alcance y no hay un alto, un tope para los beneficios, para las demandas, que no solo tienen cada uno sus incrementos, sino que se multiplican las demandas por parte de los sindicatos. Al final de cuentas, eso se prioriza por encima de lo que en materia de infraestructura, mejoramiento, etcétera, etcétera, etcétera, podría tener esta y otras instituciones, ¿eh? No es el caso privativo de la Universidad Autónoma Benito Juárez de Oaxaca. Por otro lado, integrantes del Sindicato Autónomo de Trabajadores del municipio de Oaxaca se manifestaron hoy en las oficinas de la Unidad de Relaciones Laborales allá en la colonia Reforma. Los sindicalizados exigieron el respeto a su contrato colectivo de trabajo y demandaron atención a diversos planteamientos relacionados con sus derechos laborales. La movilización se desarrolló frente a las instalaciones de la dependencia, donde los manifestantes expresaron su inconformidad y solicitaron la intervención de las autoridades municipales para atender sus demandas. No se reportaron acuerdos entre las partes, tampoco afectaciones mayores derivadas de la protesta. Seguramente va a continuar esta exigencia. 3:31, vamos a los anuncios. Vamos a regresar con más información.
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0: 3 de la tarde con 34 minutos, 3:34. Vamos con más información y al encuentro con nuestro corresponsal en la ciudad de Puerto de Salina Cruz. Por supuesto, ha llamado mucho la atención un impresionante despliegue logístico para primero recibir al buque Glovis Cóndor, que ha traído hasta el puerto de Salina Cruz, desde el Pacífico mexicano, ni más ni menos que 3,000 automóviles que ahora serán llevados vía ferrocarril hasta el Océano Atlántico. Proveniente de Corea del Sur es este buque, Glovis Cóndor. Descarga ya 3,000 vehículos de la marca Hyundai, los cuales emprenderán ahora todo el recorrido interoceánico a través de las vías del ferrocarril del Istmo de Tehuantepec hasta Coatzacoalcos, Veracruz. Se hará el retiro, el desembarque de los vehículos en Veracruz para después, a través del Océano Atlántico, ser llevados estos vehículos a Estados Unidos. De ahí la relevancia, de ahí la magnitud de estos apenas 300 kilómetros, si acaso, entre océano y océano, entre costa a costa, y que hoy, pues una vez más, manifiesta, ¿no?, la importancia. Vamos a escuchar el reporte completo que nos tiene mi compañero Antonio Villaseñor, que le da seguimiento a esta operación que está supervisada por ejecutivos de la marca Hyundai Motor Company. Por cierto, saludo a nuestro paisano en la región del Istmo de Tehuantepec, al contraalmirante Efrén Gómez Luis, que también es parte muy importante de todo el trabajo que se realiza en este puerto de Salina Cruz, precisamente para consolidar estos proyectos. Muy buena tarde, Antonio Villaseñor, te escuchamos.
1: Muy buenas tardes, Francisco, un gusto poderte saludar desde el puerto de Salina Cruz, una tarde muy calurosa este viernes, y te comento rápidamente que, bueno, alrededor de las 8 de la mañana, este barco ingresó al puerto de Salina Cruz, Glovis, quien traen estos más de 3,000 unidades de motor de la empresa Hyundai, y que, bueno, se va a ir en primera cuenta vía tren interoceánico a Coatzacoalcos, Veracruz, para posteriormente trasladarlo igual embarcarlos a lo que es Estados Unidos. Y bueno, este movimiento ya desde que hace unas horas empezaron ya a descargar los 3,000 vehículos, van poco a poco y van después de esto también ya subiéndolos también, Francisco, a lo que son los vagones de los trenes, que son vagones adecuados para el traslado de estas unidades. Hay que señalar, Francisco, que ya en los puntos de ingreso donde pasa el tren, las puertas de lo que es la Cipona, se encuentran el personal de la Armada de México monitoreando y custodiando el lugar para que en próximas horas pueda salir la primer carga de estos vehículos que va a llevar ese tren interoceánico desde el puerto de Salina Cruz hasta Coatzacoalcos. Mientras tanto, Francisco, te comento que, bueno, el movimiento de la gente en los miradores de las partes altas de Salina Cruz, hablamos del faro de las Salinas del Marqués, también de lo que es el mirador de la San Pablo Sur, también el mirador de la colonia Miramar, entre otros, como las Balizas también, pues bueno, se está haciendo presencia a muchos vecinos del puerto de Salina Cruz, esto para admirar esta embarcación, que la verdad no es típica que llegue a este puerto ismeño, y menos a descargar esos vehículos. Hay que recordar que va haciendo dos traslados, este sería el segundo traslado de la misma empresa Hyundai, ya hace unos meses vinieron a trasladar vehículos igual para lo que es Estados Unidos, en primera cuenta vía ferroviaria hacia el puerto de lo que es Coatzacoalcos, Veracruz, y posteriormente vía, en aquel entonces era para lo que era Miami, vía mar. Y bueno, en esta ocasión, pues bueno, se espera que ya en eso, hoy por la tarde, salga la primera locomotoras jalando más de 20 vagones y bueno, van a ir avanzando a lo que es el puerto de Coatzacoalcos, Veracruz.
0: Gracias, gracias a Antonio Villaseñor por la información. Continuamos, son las 3:40 en este viernes 10 de julio. Vamos a tener otro reporte de mi compañero Álvaro Morales, y mire, tiene que ver con lo que sucede allá en San Juan Mazatlán, mije. Siguen sin reconocer a las autoridades electas. Hay una impugnación en cuanto a la más reciente elección para autoridades en San Juan Mazatlán, mije. Hay una planilla opositora a la que ahora mismo está exigiendo su acreditación ante la Secretaría de Gobierno. Esta planilla asume que ante el Tribunal Electoral incluso ya se tienen pues todos los procedimientos agotados y que ellos deberían asumir la administración de San Juan Mazatlán. Dicen no comprender por qué la negativa o el condicionamiento para la acreditación correspondiente. Arribaron una vez más a la capital oaxaqueña en espera de poder establecer ya mejores condiciones ante la Secretaría de Gobierno. Vamos a escuchar la información completa contigo, Álvaro.
2: Francisco, efectivamente, continúa esta situación tensa en San Juan Mazatlán, mije, a raíz del no reconocimiento de autoridades electas, autoridades que fueron pues definidas a través de una cadena impugnativa que terminó en abril pasado a través de una sentencia emitida por la Sala Superior del Tribunal Electoral del Poder Judicial de la Federación. La Sala Superior, como tú sabes, Francisco, y lo saben nuestros amigos de Noticieros Encuentro, es la máxima instancia, la máxima autoridad a nivel nacional en materia electiva, en materia de procesos electorales. Y en esta situación, Francisco, el presidente municipal electo de San Juan Mazatlán, mije, Esteban Santiago Aguilar, acusó este día, Francisco, a funcionarios del gobierno de Oaxaca de haber condicionado su acreditación como autoridad constitucional de aquella demarcación a cambio de que se diera las carteras de la Tesorería Municipal y también de la Secretaría Municipal. Al no aceptar este condicionamiento hecho por funcionarios del gobierno de Oaxaca, de acuerdo con esta denuncia hecha por Esteban Santiago Aguilar, pues los representantes de la autoridad estatal se negaron a acreditar al cabildo que representa esta persona. Recordarás tú que hace unas semanas los pobladores de San Juan Mazatlán, Mijes, implementaron un bloqueo carretero sobre la carretera transísmica, un bloqueo en el que ellos exigieron durante varios días el reconocimiento y la entrega de las acreditaciones respectivas de sus autoridades municipales. En ese mismo sentido, Francisco, este día los integrantes de este cabildo electo recordaron que durante el proceso electivo del 2025, el Instituto Estatal Electoral y de Participación Ciudadana de Oaxaca, el IEPCO, le entregó la constancia de mayoría a los integrantes de la planilla azul. Esta planilla azul, según la denuncia de las autoridades hoy electas, es conformada por personas afines a la autoridad estatal. El IEPCO le entregó la constancia de mayoría a esta planilla azul con un conteo de actas únicamente de 12 actas contabilizadas, cuando ellos afirmaron habían 25 actas en las que se desglosaba el procedimiento electoral realizado en Juan Mazatlán. Después el Tribunal Electoral del Estado de Oaxaca confirmó esta resolución del IEPCO a validar la victoria en ese momento en la planilla azul. Los integrantes de esta del grupo opositor que encabeza Esteban Santiago Aguilar impugnaron esta decisión en la Sala Xalapa ya del Tribunal Federal Electoral de las autoridades federales, y la Sala Xalapa del Tribunal Electoral hizo una revisión no de 12 actas, sino de las 25 que pedían que fueran analizadas, y a partir de este análisis de las 25 sábanas, digamos, Francisco, es que la Sala Xalapa invalida que las autoridades de Oaxaca le habían dado a la planilla azul, y dice que el ganador es la planilla que encabeza Esteban Santiago Aguilar. La planilla azul, inconforme con esta determinación, impugna esta resolución de Sala Xalapa y se van a la Sala Superior, el máximo tribunal electoral del país, y la Sala Superior vuelve a analizar las 25 actas de elección, y una vez analizadas le da la razón a la Sala Xalapa y nombra como ganador a este equipo de Esteban Santiago Aguilar. Ya con esta resolución del máximo tribunal en materia electoral del país, regresan a Oaxaca. Estas personas piden a la Secretaría de Gobierno que les entreguen las acreditaciones después de la resolución judicial, y es ahí donde se enfrascan en esta controversia, porque ellos acusan que los representantes del gobierno del estado no quieren entregarles estas acreditaciones a pesar de que existe ya una resolución del máximo tribunal electoral del país. ¿Qué te parece? Escuchemos la voz de Esteban Santiago Aguilar en torno a esta situación que se registra en San Juan Mazatlán, Mije.
3: Sí, mi nombre es Esteban Santiago Aguilar, originario del municipio de San Juan Mazatlán, presidente municipal electo. Efectivamente, como acaba de mencionar la diputada, pues ese es el motivo por el cual estamos el día de hoy acá, para exigirle al gobernador y al secretario de gobierno para que acredite a las autoridades correspondientes. Estoy aquí con mi cabildo, ya desde hace 3 meses estamos exigiendo la acreditación y hasta el momento pues no se nos ha acreditado. He tenido mesa de diálogo con diferentes funcionarios y lamentablemente, desafortunadamente, la postura del gobierno es que quieren la tesorería y quieren la secretaría para poder acreditarnos. Entonces yo agradezco aquí a la diputada que nos está apoyando en esta lucha, que es una lucha de los pueblos indígenas, los pueblos mijes. Entonces esperemos que el día de hoy tengamos resultados. De no ser así, pues seguiremos con esta lucha.
2: Este es el reporte que tenemos.
0: Gracias, Álvaro. Avanzamos 3:47 minutos en esta cobertura informativa de Noticieros Encuentro. Vamos a informarles también que autoridades ambientales reforzaron la vigilancia en playas de la costa oaxaqueña tras el incremento de avistamientos de cocodrilos en zonas turísticas de los municipios de San Pedro Mixtepec y Santa María Colotepec. La Secretaría del Medio Ambiente de Oaxaca informó que durante este año se ha registrado un ataque a una persona y al menos 9 reportes de presencia de estos reptiles fuera de su hábitat natural, principalmente en playas y áreas frecuentadas por visitantes. Ante esta situación, se intensificaron las acciones preventivas y se hizo un llamado a turistas y habitantes a respetar la señalización de seguridad, mantener distancia de los ejemplares y evitar alimentarlos o intentar interactuar con ellos. Las autoridades también pidieron reportar de inmediato cualquier avistamiento para que personal especializado pueda intervenir y reducir riesgos tanto para la población como para la conservación de esta especie, que es de las que están pues protegidas, ¿no? Catalogadas como un parte de un trabajo importante de conservación. Vaya, bueno, de un susto no se libra uno con el solo hecho de ver, aun cuando no fuera muy de cerca, lo que está pasando, ¿no?, en la costa de Oaxaca. Tome sus precauciones, atienda totalmente las indicaciones de las autoridades en la materia. Ahora que mucha gente acudirá, sin duda, a estos destinos turísticos de playa, pues deberán incrementarse o deberían incrementarse las medidas de precaución, todas las que apliquen para estos casos, pero sobre todo la atención de cada una de las personas, cada una de las familias que van a buscar disfrutar de esas hermosas playas de Oaxaca. De verdad, cuídese mucho respecto a esta noticia, a esta información. 3:50, 3:50. Vamos a los anuncios. Regresamos rápidamente con más noticias.
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0: Nos están dando las 3 de la tarde con 53 minutos. Quiero recordarles que, pues así de rápido transcurre la semana y ya estamos por arribar a otro sábado que también será de encuentro, nuestro programa en donde hacemos un resumen de lo ocurrido durante la semana, declaraciones, polémicas, debates, temas muy vigentes en el panorama nacional, lo que también ha sido noticia relevante durante la semana aquí en el estado de Oaxaca, el reporte de nuestros corresponsales, las entrevistas, en fin. Así que están todos invitados, invitadas para mañana 8 de la mañana por estas mismas frecuencias de Grupo Encuentro y es nuestro sabatino. Ya estaremos compartiendo con ustedes el resumen, le digo, de las notas, de la información más relevante que nos ha ocurrido aquí en el país, sobre todo en Oaxaca. Y así rápidamente también está transcurriendo este mes de julio. Estamos cerrando este fin de semana, pero justo en la otra ya estaríamos arribando a la primera mitad de este mes. Y cuando rebasemos la primera mitad de este mes, vamos a comenzar a tener una reactivación de las condiciones de precipitaciones importantes en la entidad. Recuerde usted que durante esta semana también hemos tenido información muy importante por parte del gobierno federal, desde el Servicio Meteorológico Nacional, desde la Coordinación Nacional de Protección Civil, por supuesto también desde la propia presidenta Claudia Sheinbaum, en el sentido de los efectos que podría traer el Niño, las consecuencias que este fenómeno entre 2026 y todavía para el primer trimestre de 2027, entre que ciclones importantes, precipitaciones extraordinarias y en algunas zonas del país sequías, así de contrastante, así de caprichudo, así de, ¿qué le puedo decir? De berrinchudo, ¿no? Suele ser este fenómeno el Niño, debido a las altas temperaturas que venimos ya acumulando prácticamente desde el año pasado. Por cierto, Álvaro Morales nos tiene el reporte sobre esta alerta que ya están emitiendo las autoridades de Oaxaca.
1: Dos ondas tropicales, la 17 y 18, Francisco, en combinación con circulaciones ciclónicas y una vaguada en el Golfo de México, mantendrán inestabilidad durante este día y el fin de semana en la mayor parte de Oaxaca. Así lo alertó la Coordinación Estatal de Protección Civil y Gestión de Riesgos. Lo anterior provocará lluvias de intensidad variable, unas puntualmente intensas, en las regiones de la Sierra Sur, Mixteca, Valles Centrales, Istmo y Cuenca del Papaloapan, acompañadas estas precipitaciones con fuerte actividad eléctrica, rachas de viento y chubascos que pudieran generar crecidas de ríos de respuesta rápida y deslizamientos de tierra en zonas de alta pendiente. Las autoridades indicaron también que se prevé el predominio de viento moderado con algunas rachas fuertes al paso de la lluvia o tormenta que pueden traer de consigo encharcamientos o inundaciones súbitas. La Coordinación de Protección Civil de Oaxaca pidió a la población de las zonas bajo la influencia asegurar techos o módulos estructurales que puedan ser desplazados por el viento, evitar estacionar vehículos bajo árboles, vallas publicitarias o estructuras inestables. Esto ante el riesgo de que puedan precipitarse ya sea los especímenes o bien los estructuras, las vallas, los anuncios publicitarios, incluso señaléticas como semáforos. Así que ahí está el llamado para la población a mantenerse alerta ante estas precipitaciones que se van a registrar en Oaxaca durante el fin de semana. De hecho, ya después de este primer alertamiento, las autoridades han emitido un nuevo comunicado en el que confirman que en el transcurso de las siguientes horas habrá lluvias intensas en diversos puntos del estado de Oaxaca, principalmente la cuenca del Papaloapan, la zona norte del Istmo de Tehuantepec y algunos puntos también, Francisco, de otros puntos como la Mixteca, la Cañada y también los valles centrales de Oaxaca. En la zona costera, en el litoral oaxaqueño, espera que las lluvias también caigan en menor intensidad, pero ahí también están reportando la posibilidad, o mejor dicho, están previendo que se registre oleaje elevado por lo que también se llama a la población de la zona costera mantenerse alerta. Es el reporte que tenemos.
0: Muchas gracias, Álvaro. Gracias, buena tarde. Mientras tanto, la Comisión Federal para la Protección contra Riesgos Sanitarios, COFEPRIS, informó que 5 playas del país no son aptas para recibir vacacionistas por las elevadas concentraciones de bacterias encontradas. Se trata de la playa de Tijuana en Baja California, playa del Cuale en Puerto Vallarta, Bahía de Banderas, Jalisco, playa principal en Puerto Escondido, Oaxaca, playas José Martí y Tumbao en Veracruz. La COFEPRIS recomienda a los bañistas abstenerse de realizar actividades de nado u otros usos recreativos de contacto directo en las playas señaladas como no aptas, preservar estos entornos salubres y proteger la salud colectiva como un compromiso compartido. Señaló que con los comités de playas limpias y las autoridades locales coordina esfuerzos de prevención e intervención para implementar de manera urgente acciones de saneamiento en estas 5 zonas costeras y desplegar señalizaciones preventivas para mantener informada a la población. En general, la calidad del agua de mar de 284 playas, el 98.3% son aptas para su uso recreativo para el periodo de verano 2026, refirió la COFEPRIS. Detalló que entre el 15 de junio y el 1 de julio se llevó a cabo el despliegue técnico para recolectar y procesar 2.279 muestras de agua marina. La toma de muestras abarcó un total de 393 puntos de verificación estratégicos distribuidos en 76 destinos turísticos con mayor afluencia de las 17 entidades con litoral de la República Mexicana. Muchísimas gracias por la atención que nos han brindado. A nombre de todo el equipo de producción de Noticieros Encuentro, que sigan teniendo excelente viernes. Nos escuchamos mañana, Dios mediante, en punto de las 8 de la mañana. Soy Francisco Vázquez Jiménez, son las 4 de la tarde en Oaxaca. Hasta pronto.
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0: 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Per una della rila, in este momento, compañero, desde ese microfono, por Radio Teca, le mando un mensaje a todo el pueblo, a todo donde alcanza la voz de Radio Teca, que la Asamblea Popular del Pueblo Cuchiteco ya no existe, jamás se levantará, porque los pescadores somos la Asamblea, pues. Ajá. Magaste biluche, la beca yeche venga, más allá de la verdad, ya está la Asamblea. 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

0: Sin razón o con razón, lo que sea, pero ya lo que sí sé es que, porque lo dice aquí el calendario, que hoy es viernes, no sé si sea razón, si esté bien en mis facultades o no, pero aquí dice viernes 10 de julio del año 2026. ¿Cierto? ¿Sí es cierto? Bueno, oye, por cierto, ya las clausuras están en todo, ¿no? A todo su apogeo. Bueno, pues felicidades a todos los chiquillos y chiquillas que están terminando sus ciclos escolares. Ándele, pues. Felicidades. Y cada quien a su manera, unos con pachanga, otros sin pachanga, otros que se adornan del carro, que nombre cada quien. Pero bueno, felicidades. Son ya las 5 de la tarde con 13 minutos 35 segundos. En este momento, su servidor Jaime Domínguez ya acompañándoles en este fin de semana. Pues no les queda de otra más que aguantarme, porque estoy en este fin de semana. No quería yo venir, pero pues ya estoy aquí. Así es que ni modo, aguánteme estas 2 horas. Total, que tantos tantitos 2 horas, hombre, ¿verdad? Vamos a pasarla bien, hombre. Además, miren, rápidamente iniciando con Samuel, el tema se llama Abrázame y Perdóname. Luego escuchamos a José Luis Rodríguez con el tema de Dueño de Nada, No Tengo Nada. De nada, con aquella canción de Moana, de nada, pues así más o menos. Oye, sacan la versión en con personas, ¿no? Y será igual. ¿Qué le gusta más, que sea en las caricaturas o que lo haga en persona? Claro que se rompe un poquito el encanto, y en persona no se puede hacer tantos trucos como se hace con el dibujo, ¿no? Pero bueno, pues ahí se las dejamos. Y también escuchamos al Aragán, o sea, si alguien flojo igual que yo. Pero ese es el Aragán y Compañía con este que se llama Él No Lo Mató. Son las 5:14. Buenas tardes. Buen fin de semana, viernesito.
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0: Oye, ¿cómo sonarán las cosas en el espacio? Se preguntará usted. Hay un, pues no sé si chiste o cómo le voy a llamar, ¿no? Dice, si estás aquí y cae un árbol en el bosque, ¿hace ruido? ¿Sí o no? O sea, es una pregunta capciosa, pero que realmente no es capciosa, ¿no? Porque pues

40 nuevos archivos sobre ovnis. Uy, un mundo nos vigila, dijera aquel ufólogo. ¿Cree usted en los ovnis? ¿Cree usted? Quienes me conocen, me han tratado desde hace muchos años, saben, ¿no? Que tuve un programa que se llamaba Foro Juvenil, de 7 a 8 de la noche. Y invitaba yo a mucha gente de todo tipo, de todos, sí, de todo tipo, ¿no? De acciones, de situaciones. Estaba a religiosos, a jóvenes, en fin. Y en una de esas, pues, invitamos a unos amigos por ahí que, pues, les gustaba eso de los ovnis y todo eso. O sea, hablamos también de eso. Hablamos varios temas, varios programas de esos de los ovnis. ¿Existen? ¿No existen? ¿Has llegado a ver alguno? ¿Cómo sabes que existes si no has llegado a verlo? Etcétera, etcétera, etcétera. ¡El Rey Criollo! La participación de los Teen Tops. Luego escucharemos a Grupo Viento y Sol con el tema de Par de Anillos. Y cierro con Camilo Sesto y el tema Vivir Así es Morir de Amor.

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1: Camilo Sesto, la canción se llama Vivir Así Es Morir de Amor. También escuchamos al grupo Viento y Sol con el tema de Par de Anillos. Te prometo que este domingo... No, este domingo no tengo un compromiso. Te prometo que el próximo... El próximo domingo también tengo otro compromiso. Bueno, un domingo de estos. Bien, Tizal, también escuchamos a los Teen Tops con el tema de El Rey Criollo dentro de esta programación de Las del Recuerdo. ¿Cuándo? Faltan 32 minutos para las 6, o sea, las 5:28.
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1: Ahorita que escuché eso de salva vidas, son dos palabras, me viene a la memoria aquel dulce. Ya no existe, pues por eso puedo hacer la alusión a él, ¿no? Ya no existe ese dulce. ¿Se acuerdan de aquel que decía, aquel dulcecito que se llama salvavidas? Y decían, si no tiene hoyos, no es salvavidas, ¿no? Sí, aquellos dulces. No, hombre, ya tiene rato. ¿Eh? Oigan, ¿creen ustedes en la suerte, en la fortuna, en los milagros? Bueno, hasta que no se den, pues no se puede creer, ¿no? Pero como dijera Santo Tomás, hasta no ver, no creer. Pero como alguna cosa circunstancial te puede cambiar la vida, ¿no? Te cambia la vida. Ahora con esto del fútbol, ya ven ustedes cómo surgió un montón de cosas. Y entre ellos un pato. Un pato, así como el pato Lucas, como el pato Donald, ¿no? Pues el pato Merlín, que aunque no fue una mascota oficial, pero cómo se hizo presente y que les cambió la vida de la familia, ¿no? Primero, al pato ahora lleva a aparecer en un billete de la Lotería Nacional. Y por otro lado, pues la familia se está haciendo un buen billete, ¿sí? Pues estrenan casa, inclusive. O sea, ay, lo que es la fortuna, lo que es la suerte. Bueno, a veces se logra dar y a veces hay que darle y darle y darle y darle y darle. Todos los días, no hay de otra. Saludos a los amigos aquí de la Colonia Ferrocarrilera. Haciéndose acompañar de la programación de Radio Teca a esta hora de la tarde. Qué bueno, qué gusto para todos quienes están acompañando ahí en esta tarde. Mecano, el tema se llama Me Cuesta Tanto Olvidarte. También Nino Bravo con el tema de Un Beso y Una Flor. Y cierro con el grupo El Viento, La Brisa y Tu Recuerdo. Grupo Venus, aquí en Radioteca. Esto es Las del Recuerdo.

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0: El viento, la brisa y tu recuerdo. Ay, qué bonitos recuerdos. Y es que si hay que recordar es volver. Ya está muy trillazo, ¿no? Ya cámbiale. Bueno, Grupo Venus, aquí en la programación de Red Deja también escuchamos a Nino Bravo con el tema de Un beso y una flor. ¡Jerónimo! Cuando digo flores, luego me viene a memoria. ¡Jerónimo! Y también escuchamos a Mecano con el tema de Me cuesta tanto olvidarte. 16 minutos y las 6.
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0: Ay, ay, ay, qué bárbaro el tiempo. ¿Qué les digo? Que falta solamente 13 minutos para las 6 de la tarde. Así que rápidamente vámonos con la música. El Gorrión y yo canta Manuela Torres y luego Los Plebeyos, ¿no es cierto? El Plebeyo. Interpretada por Los Terrícolas. Eso es cierto.

¿Y ustedes qué opinan al respecto? ¿Por qué los seres no son de igual valor? ¿Qué opinan? ¿Qué opinan? El plebeyo, la participación de los terrícolas. También escuchamos a Manuela Torres con el tema de El Gorrión y yo. Faltan 7 minutos para las 6, así es que entonces los voy a dejar con 3 canciones. Así no te amará jamás, Amanda Miguel. Sobreviviré, la participación de Lucero. Y finalizo con las hermanitas Núñez. El tema se llama Reconciliación. Regreso para el espacio de Los Boleros.